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Check them out. Let's get into the mix. 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

0: Latino 106.3, your boy David Rola se lo mezcla with the 5 o'clock traffic jam. That's right. 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We'll be back on más música right after this.
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1: Latino 106.3, yo voy David Rolas en la mezcla with the 5 o'clock traffic jam. Muchas gracias nuevamente por estar aquí con nosotros. Se les agradece mucho su sintonía. Mucha música nueva. We're banging out all them hits. 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

0: Que Latino 106, Tejo Boy David Rola, Samari Fa, 50 Plus Tax, a los guacho. 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

0: Uno de los futbolistas que terminó on fire la temporada anterior la comenzó de la misma manera en este torneo. Y para mí, debería estar entre los finalistas del Balón de Oro. Y hay un equipo que no deja de hacer ruido por lo bien que juega. Y además, porque hoy también ganó convincentemente su primer partido de Champions en su historia. Sí, en su historia. Y no le ganó a cualquiera. Le ganó a un equipo de la Bundesliga. Le vamos a contar todo lo que deja esta última jornada de la primera semana de la Champions League, que se jugó martes, miércoles y hoy jueves. Tenemos la palabra del nuevo técnico de la Selección Mexicana de Fútbol, Rafa Márquez, presentado en sociedad esta misma tarde en la Federación Mexicana de Fútbol, y mucho, mucho más. Estamos en los estudios Ford, socio oficial de nuestro programa, junto a Sammy Sadovnik, a Rosa Beatriz Sánchez y a Daniel Chapela. Estoy hablando del cómo. Sabíamos que el Bayern iba a ganar, más allá de que tuvo un buen paso por Champions el Bodo Glimt. No teníamos duda que el Manchester United iba a golear en Old Trafford a otro debutante, un equipo de Azerbaiyán llamado Sabah. Pero del cómo teníamos dudas, el equipo que dirige Cesc Fàbregas, que es un equipo italiano, que no tiene ningún futbolista italiano entre sus 11 titulares. Se enfrentaba al Leipzig, que es dirigido por De Michelis, Martín De Michelis, el ex técnico de Monterrey, de River, ex zaguero central de Bayern Múnich, hombre con mucha experiencia en Bundesliga y en también fuerzas básicas del equipo bávaro. Bueno, tenemos que empezar a y seguir hablando de este cómo, querido Sammy, porque es la novedad, porque le habíamos guardado, digamos, un compás de espera para ver cómo le iba en Champions.
1: Es cierto, Andrés, con el saludo a los amigos de fútbol de primera, un equipo que llegó a estar incluso en la tercera división del fútbol de Italia, que ha dado un vuelco tremendo con Cesc Fàbregas, con esta clasificación inédita a la Champions, el equipo que tiene a Nico Paz, el jugador argentino, y que evidentemente alguna vez nos decía el Vichy Borghi, que jugó en ese equipo antes de irse al Milan, que cómo era conocida porque estaba cerca, digamos, no el centro, pero sí al Bello Lago, y que estaba fronterizo con Suiza, pero no mucho más. El Como era un equipo realmente muy modesto y ha dado este salto de calidad, es verdad, contra un Leipzig que es dirigido, bien dices, por Martín De Michelis, que se fue de la Mallorca, que lo fueron a buscar, que tuvieron que pagar la cláusula de rescisión, etcétera, etcétera, y que hoy no dio la talla contra el conjunto italiano.
0: Rosa Beatriz. Ganaron sí. Todos los demás que tenían que ganar, indudablemente. El Bayern Múnich, para mí, va a ser candidato. Dos goles de Olís, que también podría estar ahí en la terna final. No lo va a estar.
1: Volvió Musiales, eso es una
0: y
1: buena nueva.
0: Harry sí, Kane, Musiales el otro día contra el Schalke, cuando entró muy bien también. Y Harry Kane, que no para de hacer goles, es una máquina de hacer goles.
2: Sí, yo la verdad es que no esperaba esta goleada de 5-0 al Bodo Glimt, porque me acordé de lo que había pasado el año pasado, que había sido la cenicienta el Bodo Glimt. Pero desde el minuto uno, la verdad es que el Bayern Múnich fue dominador total, fue un monopolio prácticamente de la pelota, un acoso que el equipo noruego supo aguantar los primeros 45 minutos, pero en el segundo tiempo se desfondó totalmente y ahí apareció la fuerza goleadora de este Bayern Múnich en todo su esplendor. Ayer decíamos que el Barcelona era el candidato a ganar la Champions, pero yo no sé si el Bayern Múnich no lo es también. El ataque que tiene, en la línea de ataque, es impresionante. Y hoy lo mostró porque, bueno, hicieron todos goles. Solís hizo los dos últimos. Bueno, Harry Kane lo tiene a Luis Díaz. Tiene un potencial enorme. Está bien, del otro lado está un equipo chico, uno de los chicos. Pero la verdad es que hoy mostró todo su repertorio y me parece que hay que ponerlo en el podio, por lo menos en el podio de los tres candidatos a ganar la Champions de este año, ¿no?
0: Sí, seguramente. Yo lo creo que va a ser así, ¿no? Va a estar el Paris Saint-Germain, va a estar el Bayern Múnich, el Barcelona.

0: seguramente por historia, y si mejora el equipo, porque lo va a mejorar Mourinho, va a estar en Madrid. ¿Me queda alguien, Daniel Chapela?
1: ¿Qué tal, Andrés? Los equipos ingleses no nos podemos olvidar, ¿no?
0: Arsenal.
1: Claro, Arsenal y Manchester City también. A ver, no sé si el mismo nivel. Sí, digo, yo creo que el listado de candidatos es de 5 o 6, que es el primer escalón europeo. ¿Recuerdan que cuando hablábamos de la Champions, el equipo que di como revelación fue el Como? Y esto, digamos, lo cuento simplemente porque el hecho de haberse podido ganar un lugar para la Champions en el fútbol italiano, un proyecto como este, tan joven, ya era lo suficientemente significativo como para poner la mirada sobre él. Y lo otro es la mano del entrenador, de Cesc Fábregas, ¿no? Que arrancó este proyecto desde la segunda división, que tiene una participación incluso accionarial en el equipo, que se está revelando como un proyecto de entrenador interesantísimo en Europa, y que a mí me parece que más temprano que tarde va a terminar dirigiendo en la Premier League. Y lo digo por el cartel que tiene, su paso por allí es inolvidable, especialmente para los hinchas del Arsenal, jugó en el Chelsea también, y me parece que está dando pasos hacia adelante para que en algún momento le entreguen un equipo de mucho más nombre.
0: Creo que lo fueron a buscar ya para dirigir en esta temporada, y Cesc quiso quedarse, obviamente, vivir el sueño de jugar a Champions. ¿Sabe cómo vino Chapela hoy? Golpeándose así el pecho.
2: Porque él, sí, él lo candidateó al Como. Claro.
0: Ojo. Sí. Vio cuando Chapela manda, ojo con el Como. Después yo siempre le digo así, cuando dice, ojo
1: cinco a cero,
0: con el,
1: me dice
0: con
1: tú,
0: el Levante, sí, claro. Acá, por ahora, muy bien Chapela. Buen ojo, porque es un gran analista de fútbol. Pero sí, Cesc ya es una realidad. Ya hizo su. Yo creo que ya hizo suficiente camino como para que se fijen en él algún otro equipo, pero está viviendo un sueño. El equipo, desde lo institucional, está bien manejado, tiene poderío económico, dentro de lo que es Italia está muy bien. Clasificó, es una obviedad, clasificó a disputar esta edición de Champions League, y como decía Vici Borghi, viven como.
3: Y tal cual.
2: Qué lindo lugar para vivir.
0: Hermoso. Sí. Hermoso. Además, hay varios propietarios. Ahí está Titi Henry metido como dueño. Bueno,
3: sí,
0: ¿no? Hay un grupo chino, si no me equivoco, ¿no?
3: Está muy bien, la verdad. El tema, la administración, el deporte, por supuesto, la parte deportiva es vital, es toral, pero también la parte administrativa y económica de gente seria que está detrás de eso. Y es verdad, seguramente cumplirá una campaña más en el Como, pase lo que pase, termine como termine, y Cesc Fábregas seguramente aspire a seguir en una liga, no digo más importante, pero sí con mayor visibilidad que la que hoy tiene la Serie A, ¿no?
0: Bueno, la pregunta es si les importa o no les importa los premios individuales a los futbolistas, porque yo dije que para mí Harry Kane tiene que estar ahí sentado en la gala de Londres el 26 de octubre para ver si gana o no gana el Balón de Oro, pero hay uno que está medio desesperado por ganarlo. Y que está haciendo declaraciones a su favor, justificando por qué debería ser él el ganador del Balón de Oro. Estamos hablando de Mbappé. Para el Balón de Oro me votaría a mí mismo.
3: Modesto el hombre.
0: Tengo la idea de que este año puedo ganarlo. Es un objetivo que tengo a corto plazo. Por supuesto que tengo argumentos para ganarlo. Es un trofeo individual. Nadie ha ganado el Balón de Oro con una opinión unánime al respecto. Me siento
3: legitimado.
1: Legitimado.
0: Gracias. Para ganarlo.
3: Que hable con Vini, ¿no? Que hace dos años estaba en lo mismo. Que hable y a su compañero de vestuario. Que hablen los dos, que se junten los dos, como hicieron. Porque ojo, que si no llega a ganar, no va el Real Madrid, como pasó ya con Vini. No fue la delegación, y no fue el Chelote, no fue nadie.
2: Seguramente van a hacer lo mismo que hicieron con Vini, ¿no?
0: Ya aprendieron.
1: Está en campaña Mbappé, que sabe que estos son los días en los que los periodistas están decidiendo el voto.
3: Como pasó con Vini.
1: El peso francés es muy importante.
2: Pero estas declaraciones pueden influir en los periodistas que votan.
3: Ah, hombre.
1: O son 100 periodistas, es muy variopinto el panorama. Ojo, aquí no votan solo
2: europeos. ¿Son todos franceses los que votan?
1: No, son los
0: criterios. Son 100 periodistas. De los primeros 100 países del ranking FIFA.
2: Por eso, ¿qué puede influir lo que él dice? Pero él pone el énfasis, fíjense, es inteligente el declarar, porque él pone el énfasis en que es un premio individual. Él no ganó nada. No, él no ganó nada, por eso él pone el énfasis ahí, porque él sabe que no ganó nada y que él sí ganó el trofeo del goleador máximo del Mundial. Es a lo único que puede aspirar, digamos, por su campeonato de goleo del Mundial, porque no ganó nada.
1: Yo creo que tiene argumentos para ganarlo.
2: No ganó nada como selección. Tiene muchos, no sé si todos, pero tiene, sí.
1: Tiene argumentos. Obvio. Pero no lo acompaña el triunfo colectivo, que es importante, es uno de los factores que cuentan aquí. No ganó nada. Cuando ganó el campeonato del mundo, era todavía un jugador demasiado joven, con poca trayectoria como para aspirar a eso, ¿no?
0: Obviamente que es un premio individual. Pero el lunes, cuando dimos cuando salieron los 30 finalistas,
3: ¿qué título colectivo
0: dimos
3: ganó?
0: Los criterios de cómo se elige. Y no es solamente lo bien que le fue al futbolista, tiene que ver también con cómo le fue.
3: ¿Y el título?
0: Colectivamente y títulos.
3: ¿Qué título ganó con el Madrid?
0: Ninguno.
3: ¿Y con el Francia también?
2: Ninguno.
3: Por eso, yo acá es como las elecciones generales, el endose. Puede decir cualquier cosa, Mbappé. De ahí que endose o que convenza a los coleguitas de los 100 países, 80, 50, lo que quiera,
0: 100,
3: para
0: 100.
3: Votar, también. Pero de esos 100, ¿cuánto influye lo que diga Mbappé? Bueno, tampoco. Pasó con Vini hace 2 años o 3 años.
0: Quiero saber, ya me lo va a averiguar en la pausa nuestro productor Nico Bravo, qué país es el país número 100 del ranking FIFA, para saber qué periodista.
3: Cabo Verde.
0: La gaceta de. Claro, por ahí, la gaceta de
3: Cabo Verde, Tabocini.
2: Los primeros 48 ya lo sabemos, son todos los del Mundial.
0: No. El ranking FIFA del mes de septiembre, no el ranking de cómo terminaron en el Mundial.
2: ¿Y puede haber cambiado de julio a septiembre mucho?
1: Sí, algo habrá cambiado.
0: Obviamente, porque está
1: el Mundial. No sé si mucho, pero a lo mejor el puesto 100 sí.
2: Claro, del 48 para abajo sí puede haber cambiado.
3: Eso no te asegura que los coleguitas de tal país o cual país vote, no, hombre.
0: El país que está en el número, en el ranking, en la posición número 100 del ranking, El Salvador. Atención, Carranza. Carlitos Aranzamendi, ¿no será que vota?
2: Es el que era el que vota, claro.
0: Kevin Rodríguez, ¿quién vota en El Salvador?
3: Si Kevin vota por Mbappé, ¿eh?
0: Kevin. Sí.
2: Y con todos los hinchas de Real Madrid que hay
0: Rafinha.
2: En El Salvador.
0: Sí. Que no está.
2: Rafinha no está.
0: Nos está escuchando. Nos están escuchando los dos. Que creo que el otro día había leído quién era el que representaba El Salvador.
3: Que buscar
0: creo
3: el archivo del año pasado.
0: De hoy. Creo que del diario de hoy. Bueno, él tendrá. Él y 99 más, el derecho a votar por el Balón de Oro.
3: Que se apuren, porque como viene la mano no van a quedar diarios para en unos años, así que habrá que buscarlo online. Digitalmente, claro.
0: Sí. Bien, bueno, cuando regresemos, las primeras declaraciones ya sabíamos, obviamente, que Rafa Márquez iba a ser el técnico, pero hoy tuvo su presentación oficial y dejó varios conceptos interesantes de cara a sus primeros 4 partidos.
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0: 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Podemos decir que oficialmente empieza con esta presentación la era de Rafa Márquez, que dejó estos conceptos.
12: Si contáramos todo lo que sufrimos, lo que trabajamos, lo que nos pasó, o sea, no es que sean siempre cosas buenas, creo que las cosas malas son las que nos han llevado hasta aquí. Y sí, he vivido una carrera extraordinaria como jugador, y ahora la oportunidad que tengo, la responsabilidad que tengo, o sea, estoy súper contento, como la primera vez también que lo decía muy bien Warrior, o sea, obviamente ya es otra etapa, es una responsabilidad todavía mucho más grande también, y estoy feliz, estoy muy contento, me deja muy tranquilo la confianza que me dio, que me transmitió Javier, de cómo llegué a cómo terminé y cómo desde también hablando desde el trabajo, así que la verdad es que muy feliz de la vida, muy feliz, y seguramente como todo en la vida habrá momentos buenos, no tan buenos, malos, y lo importante es seguir avanzando, es seguir levantándose de cada vez para tener la experiencia, y ojalá que algún día podamos tener el éxito obtenido, ojalá que como jugador también. La ventaja es que no empezamos de cero, ya esa identidad ya la tenemos, ya lo mostramos en el Mundial pasado, creo que la gente se identifica con este equipo. Mencionaba un poco que sí hay que mantener lo que tenemos, pero hay que evolucionar, hay que mejorar, y yo creo que hay un margen de mejora importantísimo, ¿no? Y sabiendo también lo que viene detrás. Si más bien no recuerdo...

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3: No, pero Nations League es de local y después el...
4: Anda, pierde un partido y vas a ver cómo se pone. Yo creo que ha tenido, Rafa, en este proceso al mejor maestro, que ha sido Javier Aguirre. Y creo que a diferencia de años anteriores, Andrés, cubriendo tantos años la selección mexicana, creo que ahora sí, bien la federación en este tema de la continuidad, un poco como lo que pasó con Alemania históricamente, en que los auxiliares o el brazo derecho del técnico, cuando llegaba y final su proceso, llegaba a la selección absoluta, como ha ocurrido con Rafa, con lo cual hay, digamos, una hoja de ruta y un estilo con la impronta que pueda darle Rafa en su momento. Esa base está. Además, el trato, y lo dijo también en la rueda de prensa, un poco con la prensa, al estilo de, no dicharachero ni tan carismático como lo hacía el Vasco, pero sí llamando por su nombre a cada uno de los colegas que consultaban, a los cuales por supuesto conoce, y esta situación de ir avanzando con un comando técnico realmente estupendo, profesional, más allá de las críticas que ha recibido en México, porque no hay mayoría mexicana y todo lo demás que ya conocemos, pero creo que es interesante por lo que significa la figura de Rafa Márquez y por lo que significó también su trabajo como brazo derecho de Javier Aguirre.
3: Bien rodeado, Rosa, Andrés Guardado, sí, que tiene una enorme experiencia, que ve muy bien el fútbol, Juan Malilo, ni que hablar.
5: Totalmente. Sí, siempre decíamos esto, ¿no? Que cuando Guardado era futbolista, decíamos que el futuro de él era ser técnico, porque ya era técnico dentro de la cancha, así que es uno de los que lo acompañan, que va a ser de mucha utilidad. Y creo que todos coincidimos con esto de que esta vez lo hizo bien la Federación Mexicana, de ponerlo como asistente del Vasco Aguirre durante todo un ciclo. Entonces, él ya conoce todo lo que, o sea, desde adentro. Entonces, no es empezar un ciclo desde cero, como él mismo lo dijo, y esto es muy bueno, que nunca había pasado antes en la Federación Mexicana. Más allá de que Rafa Márquez, yo creo que le va a dar otra identidad. Él habló de identidad. Creo que le va a dar otra identidad al equipo por un poco por la escuela futbolística que él trae, ¿no? Que por ahí es diferente a la del Vasco Aguirre, y eso podría ser algo diferente. Y es bueno que él remarque el tema de la identidad y del compromiso, que son dos temas que son importantes en el equipo mexicano. Pero yo creo que este ciclo empieza muy bien por cómo se hicieron las cosas esta vez, y que más allá de cómo le vaya, ¿no?, en el próximo Mundial, donde tendrá que calificar, porque bueno, ya no es en casa y demás, no sé si va a salir noveno, como quedaron, como remarcaron hoy cuando lo presentaron, pero me parece que el ciclo empieza muy bien y que puede llegar a dar buenos resultados desde lo futbolístico como nunca antes.
3: Y sabíamos, Daniel, que el ciclo de Aguirre tenía fecha de vencimiento, sí, y por eso se dijo que lo iba a suceder Rafa Márquez, que fue su asistente. ¿Acaso por esto mismo no le hayan puesto fecha de vencimiento a estos primeros 4 años de Rafa como para salir a decir y seguiremos con el plan sucesión con Andrés Guardado?
6: Sí, a ver, yo quisiera decir que si bien estoy de acuerdo con que la Federación Mexicana obró bien en esa decisión, me refiero porque fue una manera de irle dando rodaje a Rafa Márquez en el entorno Selección Nacional como técnico y no una decisión que a lo mejor se hubiese visto abrupta si era directamente el sucesor de Aguirre sin que haya pasado por esto otro. Ahora bien, así como Aguirre tenía su verdadera mano derecha, que era Amor, el que había traído desde Mallorca, Rafa Márquez optó por un cuerpo técnico que creo que esto no deberemos dejar pasar por alto, que tiene una característica. Juan Malillo, el segundo asistente, el preparador de arqueros. Es decir, yo creo que esto nos dice hacia dónde apunta Rafa Márquez y es una ruptura estilística respecto a Aguirre. Yo no estoy hablando de la entrega, yo no estoy hablando del temperamento que pongan los jugadores, yo no estoy hablando de la disciplina, esos factores que Aguirre supo cultivar también y que se sirvieron como acicate en la Copa del Mundo. Me refiero a la manera de jugar. Yo creo que Rafa Márquez va a romper con lo que había, que va a jugar a otra cosa. No sé cuánto tardará en imponer ese estilo, pero si vemos el cuerpo técnico, apunta hacia allí claramente.
3: Es decir, a un juego de posesión.
6: Exactamente.
3: juego a lo Barcelona.
6: A lo Barcelona.
3: Eso es lo que está diciendo usted.
4: Claro, hay que ver si tiene los jugadores necesarios para hacer el fútbol que quiere Rafa Márquez. También será efectivamente un proceso, seguramente, para encontrar la forma a largo plazo,
6: ¿no? Les pregunto una cosa, ¿ustedes se imaginan a Juan Malillo de mano derecha de Aguirre?
4: No, pues...
3: No.
4: No, bueno, pero, Daniel, se rodea Rafa Márquez de la gente, no digo con Juan Malillo, pero el preparador de arquero, su brazo derecho, el preparador físico, es la gente con la cual ya trabajó, claro, en la Masía.
6: Y va hacia un estilo claro, claro, si no, obvio, no se busca ese tipo, obvio, de gente para estar alrededor. Guardados es otra cosa, Guardado va a ser, coincido, el delfín de Rafa Márquez, como Rafa Márquez fue el delfín de Aguirre, es decir... El entrenador que está en el entorno allí preparándose para una eventual...
4: Pero Tony Amor era el verdadero brazo derecho de Aguirre.
6: Exactamente. Claro.
3: Bueno, creo que estaba muteada Rosa que quería decir algo.
5: Sí, no, yo decía que no es malo, que un poco en línea con lo que dice Daniel, más o menos lo que yo quería expresar también. No tiene nada de malo que él quiera cambiar el rumbo estilístico de la selección, sino todo lo contrario, porque todo el mundo que lo trajo a Rafa Márquez en la federación saben de qué está hecho Rafa Márquez, saben a dónde se formó. Entonces, a mí me parece perfecto que lo haga. Si tiene o no los jugadores... es otra historia, pero bueno, que vaya en esa dirección a mí me parece perfecto, que él sea fiel a sí mismo, a lo que él aprendió y a lo que él le gusta, ¿no?
3: Se formó en...

0: La convocatoria, perdón Andrés, la primera convocatoria nos va a decir mucho de todo esto. Yo no creo que haya una ruptura tan drástica en el primer llamado, pero vamos a empezar a ver qué tipo de arquero llama, vamos a empezar a ver qué tipo de defensor llama. Me refiero a esto, que si
1: mucho
0: quieren
1: no
0: poner
1: hay,
0: un
1: Daniel,
0: estilo...
2: a eso iba,
1: mucho
2: Daniel.
1: No hay arquero, creo que... no sea malo.
0: Está bien, está bien. Estoy hablando de características, que tampoco hay mucha distancia entre unos y otros. Estoy hablando de características. Características. Bueno.
2: Estamos a días de conocer entonces la convocatoria. Se formó en el Atlas de Andoni Zubizarreta, que se está por ir. Hoy director deportivo del club rojinegro. Todo comienza la era, Rafa, por fútbol de primera. El sábado 26 desde Baltimore estaremos para México-Colombia, luego México frente a Perú. Estados Unidos-México en Phoenix y México-Chile, todo por fútbol de primera. 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
2: Hubo fecha de MLS ayer. ¿Usted dónde está?

0: Chapela hoy.
1: Sigo en San Diego, pero mañana emprendo viaje a San José.
2: Invítelo, Rocio, invítelo ahí, una picada, hombre, que vaya a Chapela, compre un par de botellas de vino, como aquella vez.
3: Yo también, así que no desparramemos virus.
2: Bueno, entonces mándelo vino para acá, entonces, si están convaleciendo, ahí ustedes no disfrutan.
3: Pero una ola de calor en San Diego que ustedes no se pueden imaginar. No se puede salir a la calle.
2: Chicago, chicos, también.
1: Impresionante. La humedad que hubo anoche en la cancha fue tremenda, tremenda. Victoria de San José, por cierto, sobre San Diego. Clara superioridad. Hay un chico, se los cuento. Ya sé que me dicen que vendo humo, pero no importa.
0: No, güey.
3: No dijimos eso.
0: Momento, paren las rotativas.
1: Que le subo el precio, que le subo el precio. Le subo el precio a los equipos y a los jugadores.
0: Momento. Y en este programa nadie vende humo. Nadie.
1: No, es verdad.
0: Cada uno es dueño de su opinión. Dígame, ¿de quién hablamos?
3: Se lo habrá dicho en otro lado.
1: Que le subo el precio.
0: ¿De quién hablamos?
1: El 10 de San José, Nico Sakiris.
2: Ah, sí.
1: 21 años. Que nadie se extrañe.
0: ¿Nacionalidad?
1: Estadounidense. Que nadie se extrañe que aparezca en algún listado de Pochettino pronto, ¿eh?
0: Bueno.
2: Al que tiene que convocar Pochettino de 9 a Ilovski, que le hace goles a todo el mundo y viene de suplente y hizo gol con San Diego, a propósito de San Diego, está haciendo goles ahora. Y Chris Brady, que fue el tercer arquero de la selección en el Mundial y que anoche en Chicago fue la figura para que el Inter de Miami no pueda ganar la Chicago.
3: Sacó
0: ¿Quién,
3: todo.
0: ¿Quién sos vos? ¿Qué ganaste vos?
2: Un día lo van a calzar. Yo le digo una cosa, se va a terminar todo esa de guapo, como dicen ustedes, hasta que
3: pero
2: le
3: no se
2: claven
3: tapó
2: una
3: la
2: trompada.
3: Boca. No se tapó la boca.
0: Estamos hablando de Rodrigo de Paul, que ayer fue Rodrigo de Paul.
2: No tenía Bel en ese entierro, ¿eh?
0: No. Lewandowski empujó a Frey.
2: Y Frey lo empujó a Lewandowski, no pasó nada. Después
0: y se metió vino
2: por
0: de Paul también, con otro código de, ni siquiera de lo del Atlético de Madrid ni del Udinese, código de, ni siquiera de Racing Club hoy en día. Se le puso cara a cara a Lewandowski y dijo: ¿y quién sos vos, muerto? ¿Quién sos vos? ¿Sabés quién soy yo? Gané 2 Copa América y vos sos mala leche. Y Lewandowski le dijo: tú tomas leche. Y De Paul se reía en la cara. Lewandowski se cansó de hacer goles en los mejores equipos europeos, más de 600, fue ganador de la Champions, es polaco, no tiene la menor idea de lo que es la Copa América, ni le interesa, ni la puedo haber ganado porque es europeo.
2: Ganó 19 títulos con el Bayern solito, Andrés.
0: De Paul está pasado de rosca.
1: Hace rato.
2: Y mira que Messi no lo tocaron ahí, era una cuestión de Fry, porque siempre, digamos, es el bodyguard, es el Kevin Costner de Messi. Como
3: el guardaespaldas,
2: tal cual, falta la canción de Whitney Houston. Y después, pero acá no estaba Messi. Y no tenía, fuera de broma, Bel en ese entierro. Sí. El árbitro, el señor Marrufo, tenía que haber amonestado a Fry, a Lewandowski y por metiche a De Paul. Y no
3: pero
2: lo hizo.
3: Ahora, esos dos empujones, a mí me dio la sensación de que fueron exagerados. Total, y se caen, si me empujan a mí, yo no me caigo con ese empujón, chicos.
2: Totalmente.
3: Pero una exageración, los dos se mandaron la actuación de su vida, Lewandowski. Wow.
0: ¿Sabe lo que
3: también?
0: Me
3: tremendo.
0: Parece le falta a la MLS? Ustedes me dirán, con respeto lo digo, desde muy afuera, y no, yo no veo tanto partido como ven ustedes, veo siempre el Inter Miami, algún otro partido atractivo. Me parece que le falta, y tal vez este sea tarea para el nuevo comisionado, así como no le tembló el pulso a Adam Silver, el comisionado de la NBA, de pasar el castigo que pasó al dueño de los Clippers, uno de los hombres más influyentes en el mundo de Estados Unidos, de la informática, uno de los hombres más ricos de Estados Unidos, por lo que hizo con el pase de uno de sus jugadores, que violó la regla de la NBA y le dio un castigo, pero ejemplar, económico, de prohibición de ir al estadio, le quitó draft picks, que en el deporte americano es muchísimo. Lo que le falta, a mi juicio, digo, es una lectura muy de afuera, es decirle a los árbitros que no tengan mano blanda ni siquiera con los Messi de este mundo.
2: Totalmente.
0: Que hagan cumplir las reglas y que no sean flexibles a la hora. Sí. Porque ayer De Paul merecía ser, no sé si ayer, pero en otros partidos, el otro día, el sábado, en el partido yo fui, lo que le hablaba ese árbitro. Yo no sé cómo el árbitro no se lo sacó de encima con una tarjeta roja.
2: Permanentemente lo hace desde que llegó aquí. La verdad, es muy laxo lo de los árbitros, deberían efectivamente. Y además ayer también, y seguramente por ahí, eso le costó una suspensión de un partido de hoyos, estaba ya Sinclair en la cancha, estaban los árbitros, estaba Chicago Fire. ¿Y dónde

0: dónde estaba Miami.
1: Otra
0: no
1: vez.
0: No salía a la cancha. Entonces, dicho sea paso,
1: en el segundo ayer, tiempo.
0: En el segundo tiempo. 63,000, más de 63,000 espectadores, récord histórico para el Fire de Chicago en el Soldier Field, obviamente con la llegada de la
1: bueno,
0: presencia.
1: ¿Sabe cómo se arregla eso? No es con una multa de $5,000. Con una multa, no sé, alguna suspensión.
0: Lo suspendieron pesado. Al técnico.
1: Y bueno,
0: de nada vale.
1: Pero por eso le estoy diciendo, en las otras ligas no es así, en la NFL, en la NBA, cuando tienen que, a pesar de que los comisionados también trabajan para los dueños multimillonarios de todos los deportes, son ellos los que velan por, digamos, por la transparencia del reglamento, por la transparencia de la competencia. Récord absoluto, ¿no? En Soldier Field, sí. 63,000 dijiste.
0: Él rompió el récord de la última vez.
1: El día que no fue.
0: Que no fue, pero que le vendieron las entradas y que la gente pensaba que iba Messi.
1: Bueno, la cuestión es, ¿hacía calor ayer en Chicago?
0: Tremendo, 78, 80 grados con gran porcentaje de humedad.
1: Va a ser el tercer partido para todos este sábado y el Inter Miami, insisto, tiene un cuarto partido el miércoles que viene contra Cruz Azul. Yo pensé que por ahí iban a empezar a dosificar a algunos futbolistas, pero no tiene más.
0: No tiene más.
1: No tiene más.
0: Es lo que hay.
1: Bueno, estamos en fútbol de primera. 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

0: 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Peace. Saludos, mi gente. Feliz 2026. Les habla David Rolas. 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

0: Muy, pero muy buenos días, América de costa a costa. Los saluda en estos micrófonos Janet Vázquez, a nombre de Andreina Gandica, que ya estará con nosotros en unos momentos más. También está con nosotros en esta cabina Toño Murillo en los controles, atendiendo sus llamadas y musicalizando este show. Lalo Leal en los deportes y con mucha información hoy en un día tan especial para los Estados Unidos. Es 11 del mes de septiembre y siempre el 9-11 nos hace recordar aquella tragedia en 2001 cuando unos atentados marcaron para siempre la memoria de los Estados Unidos y por supuesto del mundo entero, con una situación muy compleja, con casi 3,000 muertes que se registraron aquel martes del 2001. 11 de septiembre, hoy vamos a tener un programa especial recordando ya lo que ocurrió aquel entonces. Se cumplen 25 años ya de aquella tragedia, así que hoy vamos a dedicar este programa especial a hablar de, en memoria de esas víctimas y hablar de lo ocurrido. Tenemos entrevistas especiales, entrevistas que vamos a estar teniendo durante este programa, así que los invitamos a que se quede con nosotros. Toñito, ¿cómo estás? Muy buenos días. Un día, pues, siempre se nos va a quedar para la memoria.
1: Hola, Janet, buenos días, ¿cómo estás? Fuerte abrazo para ti, para los tuyos, a Aralito, a Andreina, a todo el público de Buenos Días América. Sí, un día, pues, donde vamos a conmemorar, a recordar tal vez situaciones que no quisiéramos, ¿no? Pero pues también a ensaltar pues a las personas que lamentablemente perdieron la vida y pues estos hechos lamentables. Yo estaba, recuerdo yo en la universidad estudiando derecho cuando ocurrió este

0: este tema de lamentable, pues, de las torres y todo lo que vamos a platicar el día de hoy, pero insisto, es un tema fuerte porque tal vez algunas personas pues tuvieron algún familiar, algún conocido que lamentablemente estuvo pues ese día ahí en estos lamentables hechos, pero bueno, vamos a pasarla en lo que cabe también con mucha información de otras cosas, deportes y espectáculos también, así que vamos a en lo que se pueda, vamos a pasarla también padre, el día de hoy.
1: Bien, pues sí, los invitamos a que se queden con nosotros. ¿Cómo estás, Lalito? Muy buenos días.
2: Hola, Yane. ¿Cómo estás? Buenos días para ti, para Andreina, para Toñito, para nuestra audiencia, para nuestra gente. En este día tenemos un programa, Yane, desde ayer en nuestras 8 distintas juntas de producción. Platicábamos del tema y estábamos detallando todo lo que íbamos a traer para el programa del día de hoy. Que la gente no se despegue, va a estar bien informada, bien actualizada. Vamos a dar noticias importantes y también vamos a decir cosas que yo en lo personal no sabía, pero tú ayer me informabas en esas juntas. Y bueno, estamos preparados para una nueva emisión de Buenos Días América.
1: Así que quédese con nosotros, tenemos el número en cabina también a su total disposición para que se comunique a las líneas telefónicas abiertas. Este 11 de septiembre se cumplen 25 años de los atentados terroristas que cambiaron para siempre a Estados Unidos y al mundo. El 11 de septiembre de 2001, cuando aviones fueron secuestrados, dos impactaron contra las Torres Gemelas en Nueva York, otro contra el Pentágono y un cuarto cayó en Pensilvania después de que sus pasajeros intentarán recuperar el control de la aeronave. Murieron casi 3,000 personas, pero la historia no terminó ese día. Quedaron familias que perdieron a sus seres queridos, sobrevivientes que cargaron con las consecuencias físicas y emocionales, rescatistas que años después enfrentaron enfermedades y comunidades enteras transformadas por lo ocurrido. Es un día que El mundo no va a olvidar. Un cuarto de siglo después, una nueva generación ha nacido y ha crecido sin haber visto aquellas imágenes en vivo. Por eso recordar el 9-11 no significa solamente hablar de la tragedia del pasado, significa preservar las historias de quienes estuvieron ahí, reconocer el sacrificio de quienes ayudaron y preguntarnos qué aprendimos como sociedad. Hoy queremos hacer esa pausa para recordar, porque detrás de cada número hubo un nombre, una familia, una historia y una vida que quedó interrumpida. Han pasado 25 años del 9-11 y hoy queremos preguntarle, ¿qué recuerda de aquel día? ¿Qué crees que nunca debemos olvidar? ¿Dónde estabas tú, Lalito, el 11 de septiembre del 2001?
2: No, era un infante, me acuerdo. Era un infante y obviamente estos temas son muy delicados. Yo estaba en la secundaria, me acuerdo, y cuando pasó todo esto, pues me impactó mucho. Me acuerdo que saqué mi grabadora y empecé a platicar y a entrevistar a los profesores para ver qué estaba pasando, porque como era tan niño, no entendía nada.
1: Parecía algo que veías en la televisión, como una película, ¿no? Algo tan impactante que no podías creerlo.
2: Ni en las películas de ese entonces habíamos visto tanto dolor, tanta cobardía, tanto sufrimiento, ¿no? Cobardía, obviamente, de los atacantes.
1: Ya estaremos platicando y queremos que ustedes se comuniquen con nosotros para que nos digan qué recuerdan de aquel momento. Pausa, volvemos con más.

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24 Pacífico. Elena Rybakina doma Coco Gauff y enfrentará a Arina Sabalenka por el título femenino del US Open. Arina Sabalenka sabía que muy probablemente iba a perder el puesto número uno del ranking ante Elena Rybakina. Flamengo vence a la altura Independiente del Valle en los cuartos de final de la Copa Libertadores, partido que tuvimos en esta emisora, en estas radiofrecuencias. El vigente campeón Flamengo exhibió sus credenciales el día de ayer con un convincente triunfo. 2-0 a domicilio ante Independiente del Valle en el partido de ida de los cuartos de final de la Copa Libertadores. La altitud de Quito, vaya que estos equipos de Quito son buenos. Veíamos el miércoles a Palmeiras contra la Liga Deportiva. Palmeiras apenas en territorio brasileño le pudo ganar 1-0. La altitud de Quito de 2.850 metros sobre el nivel del mar no fue obstáculo para el equipo brasileño, que tomó ventaja en la serie gracias a los goles en el segundo tiempo por parte de Bruno Henrique y Léo Pereira en sus únicos remates al arco durante el encuentro. La revancha se disputará la próxima semana en Río de Janeiro. El triunfo de Flamengo, que en noviembre pasado ganó el torneo por cuarta ocasión, torneo que también tuvimos en estas radiofrecuencias, ha confirmado el dominio de los equipos brasileños en los choques de ida realizados en esta semana. Fluminense se impuso 2-1 en su visita a Platense. O Palmeiras ganó 1-0 a la Liga de Quito. Y Corinthians rescató un empate 1-1 contra Estudiantes en La Plata. Prácticamente su torneo. Los equipos de Brasil han dominado la Copa Libertadores de TUDN desde el 2019, cuando Flamengo inició la racha, que incluye 3 títulos del Mengão, 2 de Palmeiras y las primeras conquistas de Fluminense en 2023 y Botafogo en 2024. En el Estadio Olímpico Atahualpa de Quito, Flamengo dio una exhibición de oficio y precisión para obtener su primera victoria ante Independiente del Valle en 4 enfrentamientos celebrados en Quito. Así que ya tienen un pie instalado en las semifinales de este torneo.

Encendidos de anotación de Purdy, los 49ers de San Francisco aplastan a los carneros 27-7 en el primer partido de la NFL en Australia. Vaya desgaste para los Rams. Hicieron todo mal iniciando por las decisiones de su head coach Sean McVay. El equipo viajó horas antes del encuentro, horas antes, prácticamente iban aterrizando cuando saltaron al emparrillado. Los 49ers, no, ellos llevan un mes en Australia pasándola sensacional, pero los Rams no, llegaron horas antes. El desgaste, el jet lag, más de 18 horas de vuelo, pues les cobró factura y el equipo no parecía contendiente. El día de ayer era una purrela completamente, una verdadera purrela, y decisiones tan absurdas y tan bobas del técnico Sean McVay. Estás a media yarda, pulgadas de anotar y de acercarte en el marcador, en el tercer cuarto, con todas las posibilidades de remontar, todas. No pateas el gol de campo, es una decisión correcta. Mandas una jugada de quarterback sneak con un mariscal de campo de casi 40 años que nunca se ha distinguido por su fuerza al correr o su fuerza en este tipo de jugadas. Mandas un quarterback sneak contra una gran defensiva como lo es la de San Francisco, te detienen. Y el equipo a partir de ese momento se vino abajo, ¿eh? Se vino abajo. Del otro lado tenemos a Purdy, que lanzó para 205 yardas ante la ineficaz defensiva de los Rams en Melbourne Cricket Ground, frente, escuchen esto, a 100,021 aficionados. Más de 100,000 aficionados en un estadio que tiene más de 100 años y que podemos disfrutar de partidos de cricket, de partidos de fútbol australiano, que es diferente al rugby, ¿eh? Diferente, diferente, bastante peculiar. La capital deportiva de Australia disfrutó su primer contacto verdadero con el fútbol americano y de una victoria dominante de los 49ers, que ya se habían bañado del cariño de muchos australianos. Al viajar a Melbourne, escuchen esto, una semana antes que los Rams, ellos ya estaban dominando la cultura, la comida, absolutamente todo. Tuvieron tiempo incluso para pasar un ratito con la familia que hizo el viaje. Se vivió un ambiente de fiesta. El partido decepcionante, decepcionante. Fue una paliza, pero paliza de San Francisco, 27-7. Aburrido, las decisiones que tomaba McVay hasta te brincaban a los ojos, hacía que sufrieras el juego por tantas decisiones tan erróneas. Pero el ambiente de fiesta con un kickoff a media mañana del viernes, a media mañana del viernes. Para nosotros era jueves en la noche, dependiendo del horario, pero ya para muchas zonas en este país eran las 7, las 6 de la tarde, las 8, las 9 de la noche. Pero allá en Australia eran las 12 del día, las 12 del día, la mañana de un viernes. No común, un viernes necesario para la NFL allá. Y también la hora fue para alcanzar a las lucrativas audiencias televisivas de horario estelar en Estados Unidos.

0: vivieron un capítulo memorable de esta rivalidad de la División Oeste de la Conferencia Nacional, mientras que los 49ers vapuleaban a los Rams, considerados favoritos para llegar al Super Bowl con un juego superior al ataque y a la defensiva. Kyren Williams anotó el primer touchdown de la NFL en Australia con un acarreo de 5 yardas para abrir el segundo cuarto. Pero los Rams fueron un desastre en tierras australianas. Los Ángeles no habían perdido por más de 7 puntos desde noviembre del 2024. Vaya, vaya partido insufrible, pero lo más importante fue en la tribuna, lo que vivimos allá en Australia. Señoras y señores, los deportes, nos vamos a la línea telefónica, mi queridísimo Toñito. Échame la llamadita que quieras, avienta el dedito y tú dime, ¿a quién tenemos en la línea? Bueno, buenos días, ¿con quién hablo?
1: Buenos días, señor Pastor Leal.
0: Mi tremendo Diego, qué gusto saludarte y recibirte, mi Dieguito.
1: Hermano, gracias. Es un privilegio hablar con usted, Pastor.
0: No, hombre, el privilegio es mío, mi Dieguito.
1: ¿Y cuál es el tema que vamos a abordar hoy día?
0: Adelante, estamos con el tema del 9-11, tenemos un programa muy especial, muy completo, poco más de 5 entrevistas, ese, pero lo que quieras abordar está perfecto.
1: Sí, ese tema, Pastor, sabrá Dios, solo él es el único que un día puede descubrir. Hay una conspiración que George Bush, hijo, hicieron ese complot de hacer eso para caer los aviones, para entrar a una guerra en Irak. Y de ahí comenzó todo. Después de la caída de las torres, atacaron a Irak. Y quien salió ganador ahí fue el gran Al Gore. Él es el empresario de todo el armamento bélico. Para los que aman a los demócratas, para que vean que no son como ellos piensan. Son terribles esos. Esos hablan del cambio climático y viven en el mar. Barack Obama tiene una casa lujosa en una isla rodeada del mar. Y ellos dicen que no, que hay que frenar eso, que porque el mar va a salir y que ya sale y que hay que frenar todos los carros de combustibles fósiles y que hay que acabar, que tiene que ser todo eléctrico. Y así es la manipulación, pues. Y ahí los demás, pues, se la comen tontita, como Sergio, todos esos. Y no es así, pues, cuando las historias dicen que ha habido calentamiento global 5,000 años atrás, 5 ciclos, porque yo estudié eso. O sea, no estoy diciendo nomás como ignorante, sin saber. Eso ha existido sin que existiera la emisión de carbón, de carbono, de carros. Gracias, señor Pastor. Tengo un feliz día.
0: Abrazo, mi Dieguito. Muchas gracias a ti. Gracias a ti por tu llamada y por tu opinión. Gracias a toda la gente que se está comunicando con nosotros a través de nuestra línea telefónica, más de 15 telefonistas a sus órdenes. Búsquese bien.
2: Gracias por el cumplido.
0: No, es que Toñito es pulpo, tiene como 15 manos, es por eso. Bueno, vendrían siendo 30, ¿no? 833-867-2346, Yanni.
3: Sí, a ver, vamos con Armando, que se encuentra en Nueva York. Armando, ¿cómo estás? Buenos días, ¿Cómo vives este 11 de septiembre y qué recuerdas tú de aquella tragedia?
4: Buenos días, ¿cómo amanecen ahí? Un abrazo a todos, ya. Un saludo, porque no puedo abrazarla a Lunita.
3: Gracias.
4: Ya está grandecita. ¿Cuánto tiene ya la niña?
3: 8 meses ya, Armando, el tiempo ha pasado. Uf. Ya es una pinga. Anda ya casi queriendo correr.
4: Pronto camina y tú vas a ver cómo te va a mantener ocupado.
3: Bastante, ya lo hace.
4: Ya lo hace, pues sí, pero espérate que caminen, que se montan en todos lados. Y dicen unos videos ahí, salen de los niños ya después que comienzan a caminar y todo, que dice, parece que quieren suicidarse. En todos lados se suben, dice.
3: Se suben, se quieren aventar.
4: En los lugares más peligrosos se montan. Ya. Está bien, buenos días. Sí, mira, respecto al tema, saludo a Dieguito, pues, porque solo lo mismo Al Gore, que tiene un referente al tema, mira, yo no sería estúpido estar echándole culpa ahorita. Yo le pude echar toda la culpa a George Bush, porque primero fue a atacar Irak nada tenía que ver, y Y ahí se fue el superávit que había dejado Bill Clinton en esa guerra, que hasta hace poco terminó, después se fue para Afganistán y todo eso. Yo podría estar pasando echando la culpa a él y viviría amargado, qué sé yo, como vive Dieguito. Pero mira, el cambio fue grande. Fíjate que yo andaba trabajando, yo vivo en los suburbios de Nueva York, yo no vivo en la propia ciudad. Yo la visito mucho porque a mí me encanta mi ciudad, pero
3: Armando, mira, quédate con nosotros porque vamos a ir a una pausa rápido, pero regresamos y te seguimos escuchando.

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0: Continuamos en Buenos Días América, escuchando la canción Where Were You, de Alan Jackson. Una canción que reflexiona sobre el dolor, la fe y la unidad tras los atentados del 11 de septiembre en Estados Unidos. Una canción y una de las canciones más emblemáticas sobre cómo vivieron los estadounidenses aquel día. ¿Dónde estabas? ¿Dónde estabas cuando el mundo dejó de girar aquel día de septiembre? Es lo que dice esta canción. ¿En el patio con tu esposa y tus hijos? ¿O trabajando en algún escenario en Los Ángeles? Es parte de la letra de esta canción, tremenda canción, que nos recuerda lo acontecido. ¿Y dónde estabas tú, Armando? Seguimos contigo en la línea telefónica para hablar sobre ese tema.
1: Oh, okay, está bien. Sí, como te digo, yo vivo y trabajo en los suburbios, ¿no? Aunque ya te dije que visito mucho, a mí me gusta. Cada verano voy a varias veces a la capital, y en invierno también a visitar el Rockefeller Center, que es una maravilla. El asunto es que yo iba al trabajo y yo primero se dijo que era una avioneta que había chocado, y pues no le puede ser mucha importancia al comienzo, hasta que dijeron que eran aviones, y yo sentí como que me cayó un balde de agua fría, ya, porque sabía el desastre que venía, pues, y pensando en la gente que estaba ahí, yo creí que incluso había más gente de la que pensaban, porque era un poco más temprano, pero fue algo duro, cambió completamente, las personas vienen aquí a atacar uno a un partido u otro. Este es un momento de unión que nos unió a todos, lo que estábamos viviendo aquí. Ya nos hizo sentir más el norteamericano, cuando ya teníamos, pues, ya éramos ciudadanos americanos. Y en vez de estar, esa desunión es lo más terrible que está pasando en este país. Ya lo que se vivió en ese tiempo, yo me acuerdo que ahí no hubo demócratas, no hubo republicanos, no hubo independientes, no hubo nada. Todos nos abrazamos y lloramos por nuestros muertos, que es lo que tenemos que hacer, recordarlos con mucho respeto y pensar en lo que sufrieron, ya, y lo que sufrió la gente después, porque mucha gente después se fue afectada por esos humos tóxicos que pasaron, pero fue negligencia, fue muchas cosas, pero lo que hay que hacer es arreglar el país, porque el país está en un desastre. Después de que vaya este hombre de aquí, van a pasar muchos años, igualmente que pasó en ese tiempo, que vamos a arreglar el desastre que está dejando este hombre, ya, y el peligro de que nos hagan otro ataque así con la gente con la que él está peleando. Esa gente es peligrosísima, esa gente no va
0: radical
1: a perdonar lo que le han hecho ahorita.
0: Sí, terrible.
1: Un abrazo.
0: Gracias a ti, Armando, desde Nueva York, que nos cuenta ese momento, ¿no? Y teniéndolo tan cerca, lo que se vivió durante semanas enteras que estuvieron con toda esa emergencia, con toda esa tragedia, con toda esa situación, y hoy, a 25 años de los atentados del 11 de septiembre del 2001, aquí estamos conmemorando y recordando. Tenemos a Alberto en la línea telefónica. Alberto, ¿cómo estás? Buenos días, ¿de dónde nos llamas?
2: Buenos días, hablando de Houston, saludos a todos ahí en la mesa. Un comentario breve, ¿verdad? Aunque sea, tenga un minuto y medio, digo yo. Pues yo me encontraba en una clínica veterinaria, tenía una perrita que le iba a esterilizar, y pues ahí fue donde prácticamente vi todo en la televisión. Ahí estaba en mi día libre. Bueno, quiero decir algo, pero pues
0: acerca. Y te impactó,
2: de...
0: ¿no? Te impactó, fue,
2: sí,
0: fue algo,
2: sí,
0: que
2: claro, no,
0: a
2: no,
0: todos no podíamos creerlo.
2: Me sigue impactando hasta el momento, claro que sí. Quiero decir algo referente a Filiberto, el no despierto, y a Diego, el ciego. Estos señores, de verdad, me encanta la llamada que acaba de pasar antes de la mía, que pues, ¿por qué siempre tienen que politizar todo, hombre? Hoy es tiempo de que estemos unidos, Janet, mi prima. Acuérdate que yo soy Vázquez también.
0: Vázquez, ¿eh?
2: Sí,
0: primo.
2: Sí, sí, ¿me entiendes? Pero estos señores tienen una mente tan enferma que todo lo tienen que politizar. ¿Por qué diablos tiene que ser así, Janet? O sea, mira, yo digo, mira, son tan fanáticos de este señor que está en la Casa Blanca, que si ese señor fuera la mujer de ellos y la mujer les fuera infiel una y otra y otra y otra y otra vez, y los encontrara con diferentes hombres en diferentes ocasiones, los la perdonarían. Así, así suenan cuando ellos hablan de él. Te lo digo, Janet, estoy bien. Y mira, este señor mató en una escuela más de 200.

0: estas niñas en Irán y nunca se disculpó, ni siquiera condolencias para las familias. Imagínate al tipo de hombre que estos dos hombres, Filiberto y Diego el Ciego, persiguen. ¿Qué es eso? Por lo menos una disculpa ahí, tú sabes, un pequeño discurso ahí. Nos equivocamos de blanco, ¿verdad? O sea, y como dijo el señor, van a haber consecuencias. No, a largo plazo, Janet. Así que ahí les dejo el comentario.
1: Gracias, Alberto, por comunicarte a nuestra línea telefónica para dejarnos tus opiniones. Y de hecho tenemos a Filiberto. Filiberto, ¿cómo estás? Buenos días. ¿Qué opinas de todo esto?
2: Bien contento, fíjate. Porque me acuerdo de esa fecha, me acuerdo muy bien, pues como siempre trabajando como buen estadounidense. Y acuerdo cuando pues pasó esa... eso sabíamos que íbamos, siempre hemos estado en bajo ataque.
1: Sí.
2: Por el mundo.
1: ¿Y te pone contenta la tragedia?
2: Fíjate que me puse contento porque después de ese día entendimos que la gente no nos quiera aunque esté viviendo en Estados Unidos y tragando de nosotros aquí en Estados Unidos, porque hubo gente que festejó esa desgracia aquí en Estados Unidos. Alrededor del mundo lo festejaron muchísimos, especialmente los musulmanes. Te voy a poner una cosa muy sencilla. ¿Te acuerdas tu México en la frontera que se cerró ese día? Y los desgraciados mexicanitos diciendo, es que ¿por qué la cierran? Si nosotros no hicimos nada, tenemos derecho a ir. Es culpa de ellos. Ahí se le echan, pero no dijeron, vamos a mandar bomberos, vamos a mandar ayuda a Estados Unidos, ¿no? A ellos les preocupaba que venir a Islandia. Y mira, te voy a decir una cosa como esta persona que acaba de hablar. Que no se preocupe de mi comentario, se preocupe por él. Y desgraciadamente, Jenny, ahora, y después de esa fecha fue cuando cambió la frontera y la forma de emigrar a Estados Unidos. Porque les dimos chance a todo el mundo de venir muy bien. Pero ¿qué hicieron los malos? Subirse un avión y ejecutar la infraestructura de Estados Unidos. Deja tú que hayan matado a estadounidenses, eso es lo de menos, porque siempre han estado bajo ataque. ¿Sabes tú que después de esa fecha nos han matado más las personas ilegales a estadounidenses que esas personas en esos aviones? Pónganse a hacer las cuentas.
1: Uf, qué duro, ¿no? Lo que dice Filiberto. Increíble, increíble también que pueda decir que se alegra de una tragedia. Sí, a partir de ese momento del 2001, tras el 11 de septiembre, cambiaron muchas cosas en el mundo, muchas cosas en los Estados Unidos. La seguridad cambió por completo. Recordarán también las entradas, como ya lo mencionaba, en los aeropuertos. A partir de esa fecha también se modificaron los protocolos para entrar al país. La seguridad, las revisiones, a partir de ese momento empezaron a pedir que se quitaran los zapatos también. A partir de ese momento empezaron mucho más fuertes. Y prácticamente todo el mundo cambió desde esa fecha en cuestión de seguridad y de protocolos. Bueno, tenemos por ahí al profe. Profe, ¿cómo está? Buenos días.
3: Yané, buenos días. Gracias por recibir mi llamada. Pero estoy también muy impresionado de la palabra del señor que acaba de hablar. No quiero mencionar ni su nombre. Verdaderamente el señor necesita ayuda porque está hablando descontroladamente.
1: Sí, es increíble.
3: Increíble, Janet. Y en este país que tenemos la libertad de expresión, nos bendiga a todos. Pero yo quiero resaltar y hacer un breve comentario, Janet. Ese día yo me encontraba en la escuela y había llegado a mis clases, pero los muchachos no entraban todavía. Y estaba tratando de comunicarme con mi hijo porque él era policía, todavía lo es aquí en Nueva York. Y entonces estaba muy preocupado porque fue el último grupo que llegó al centro de las operaciones. Y estábamos preocupados en la familia, pero finalmente, como fue el último grupo que llegó de policías, no les pasó nada a ese grupo. Y esa fue la experiencia que yo tuve. Muchas gracias.
1: Gracias a ti, profe, por comunicarte con nosotros. Y tenemos también a Jorge. Jorge, ¿cómo estás? Buenos días.
4: Se fue Jorge.
1: Se, no está Jorge. Bueno, vamos con información, y es que aquí les presentamos detalles del operativo por este 25 aniversario del 9-11. Las autoridades activan estrictos protocolos de seguridad desde ya, desde temprana hora, para poder conmemorar los 25 años de los atentados.
5: Efectivamente, calles cerradas, tráfico cortado. Por supuesto, déjame mostrarles aquí, estas son barreras antimotines que ya están instaladas alrededor de lo que es el memorial del 9-11, las fuentes de la Serenidad, donde estuvieron las Torres Gemelas. Más allá, al fondo, están esas carpas blancas por donde van a pasar las 3,000 personas que no sean parte de cuerpos policíacos que están aquí por invitación. Y es que queremos decirles, por supuesto, que hay dos eventos muy importantes sucediendo este viernes aquí. Primero, el Año Nuevo de la comunidad judía, el Rosh Hashanah. Hay una muy importante sinagoga a solo una cuadra de donde nos encontramos. Es una gran congregación la que asiste ahí. Y el otro es, por supuesto, los 25 años del 9-11 del 2001. Medidas estrictas para blindar esta ciudad a partir de esta tarde, sí, pero para prevenirlo, explica el alcalde Soran Mamdani.
6: Let me be clear. There are no current known specific or credible threats against New York at this time. We will continue to work closely across all levels of city government, as well as with state and federal partners, to keep our city safe.
5: Bueno, efectivamente, Eli Angélica, eso es lo que dice el alcalde. No hay una amenaza específica, pero hay equipos tácticos antidrones apostados en todas las azoteas alrededor de este memorial del 9-11. Y hay algo más. El jefe de comunicaciones de la policía de Nueva York dice lo que ya han repetido hasta el cansancio en estas últimas 72 horas. No venir al Bajo Manhattan.
7: La ceremonia es solo por invitación, el público no va a tener acceso, es algo que va a estar reforzado y cerrado. Va a haber un cierre masivo de calles, más que nada para los vehículos, empezando el viernes a las 6 de la mañana.

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Hoy se cumplen 25 años, un cuarto de siglo desde aquella mañana en la que el mundo vio en tiempo real cómo el terrorismo podía cambiar la vida de millones de personas en apenas unos minutos. 2.977 vidas fueron arrebatadas aquel 11 de septiembre 2001. Pero hoy sabemos que contar las víctimas del 9-11 nunca fue tan sencillo como contar quienes murieron ese día. Porque las torres cayeron, el humo desapareció y Nueva York volvió a levantarse, pero las consecuencias siguieron allí. 25 años después, miles de personas continúan viviendo con enfermedades relacionadas con aquella exposición y hace apenas unos días el Departamento de Bomberos de Nueva York agregó otros 36 nombres a su memorial. Hombres y mujeres que sobrevivieron al ataque pero murieron años después por enfermedades relacionadas con las labores de rescate y recuperación. Y mientras seguimos perdiendo vidas, seguimos encontrando respuestas. Y esta misma semana Nueva York hizo públicas unas 170.000 páginas de documentos sobre la calidad del aire, los riesgos para la salud y también la respuesta de las autoridades después de los ataques. Documentos que durante años sobrevivientes y familiares reclamaron conocer. Quizás por eso, 25 años después, nunca olvidar significa mucho más que recordar dónde estábamos aquella mañana. Significa recordar a quienes murieron, a quienes corrieron hacia las torres cuando todos intentaban salir, a quienes sobrevivieron, pero siguen pagando las consecuencias. Y significa también buscar la verdad, incluso cuando tarda décadas en aparecer. Hoy no queremos solamente mirar hacia aquel 11 de septiembre de 2001. Queremos entender qué nos dejó. Porque el terrorismo puede destruir edificios en minutos, pero sus heridas pueden acompañar a una sociedad durante generaciones.

con esto iniciamos la segunda hora de este especial por el 9-11 25 aniversario en Buenos Días América. Toño Murillo en los controles, atendiendo sus llamadas, musicalizando el show. Janet Vázquez en la producción del espacio y frente al micrófono. Lalo Leal en los deportes. Esta su servidora, Andreina Gandica, para servirles.

0: yo salimos con más preguntas que respuestas. Y hoy recuerdo el momento en el que justamente mi hijo me dijo: mamá, hoy es el día de mi cumpleaños, porque bueno, coincidió, ¿no? El día de la visita con su cumpleaños, 4 de septiembre, y me siento triste. Y yo le digo: claro, acabas de ver una de las tragedias más inexplicables que ha vivido la humanidad, hijo. Pero esto es parte de lo que somos y de lo que es Estados Unidos. Y luego, bueno, nos encargamos de reanimar un poco el día. Pero sí, definitivamente, Janet, es prácticamente inolvidable recordar el momento y dónde estábamos cuando recibimos la noticia.
1: Sí, Andreina, muy buenos días para ti, buenos días para toda nuestra gente, buenos días para todo el equipo. Ay, se siente una vibra tan nostálgica, de tanto dolor, de tanta tristeza estar ahí, ¿no? La zona cero, como también se le llama. Y ese museo que guarda tantas y tantas historias y tantas cosas, y todo lo que se vivió aquel 11 de septiembre del 2001. Han pasado 25 años, Andreina, y parece cada que recordamos esta tragedia que no se nos debería olvidar porque nos marcó al mundo en general. Y la gente que está ahí tan de cerca, la gente que está en Nueva York, que nos escucha, si nosotros a la distancia podemos sentir ese dolor, no me imagino la gente que nos está escuchando en Nueva York, que le tocó tan de cerca, Andreina, la gente que le tocó vivir ese momento, esa tragedia, esa emergencia, tantas horas de angustia, tantos momentos que vivieron y pasar por ahí, como dices. Qué doloroso porque la herida parece que sigue abierta. Y hoy vamos a estar
0: Definitivamente.
1: justamente hablando de eso y conversando con gente, ¿no? Que vivió tan de cerca todo esto y que a 25 años a la distancia todavía puede sentir ese dolor.
0: Sí, señor. Los saludo, mi querido Toño, mi querido Lalo. Pues un programa especial, ¿no? Triste, reflexivo y sobre todo conmemorativo, porque al final no se nos puede olvidar la historia. ¿Cómo estás, Toñito, Lalito?
2: Hola Andreina, un fuerte abrazo a distancia. Sí, efectivamente, como bien comentas, un tema que pues tenemos que tocar, tenemos que conmemorar, recordar a todas esas víctimas, ¿no? Que lamentablemente pues estuvieron ahí en ese día y muchos nos enteramos por la televisión, muy tristes. Y yo estaba estudiando, le comentaba a Yanet Yaralo. Ese día estaba estudiando y me enteré por la televisión y la verdad que sí me estremecí, un dolor fuerte a distancia. No quiero ni imaginarme los que estuvieron ahí ese día o tuvieron un familiar o perdieron a alguien en ese día tan trágico y que sí, cimbró a la humanidad, cimbró al mundo entero ese lamentable hecho. Y pues aquí estaremos recordando y conmemorando con mucha dignidad, con mucho respeto a todos los fallecidos y esos lamentables hechos.
0: Sí, señor. Lalito, te abrazo.
3: Abrazo, abrazo, Andreina. Hoy, qué día tan más difícil, tan más fuerte. 11 de septiembre. Recordamos que la vida puede cambiar en un solo instante. Hoy te despiertas y mañana ya no. Recordamos a quienes se fueron, a quienes corrieron hacia el fuego para salvar vidas, a las familias que hoy en día tenemos, que aprendieron a vivir, que en un chispazo perdieron a sus seres queridos, que esta sea una fecha que nos hable del dolor, pero también de la unión, de la solidaridad y de la humanidad, porque después de la tragedia lo que realmente importa es cómo decidimos tratarnos los unos a los otros. Hoy recordamos, hoy honramos y hoy nunca olvidaremos lo que pasó ese día.
0: Sí, señor, ¿qué recuerdas de aquel día y qué crees que nunca debemos olvidar? ¿Dónde estabas el 11 de septiembre del 2001 cuando viste las imágenes de los atentados? Llámanos al 1-833-867-2346. Esto fue lo que ocurrió mientras usted dormía.
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0: 25 años después del 9-11, más de 100 millones de estadounidenses no recuerdan los atentados.

0: Estados Unidos enfrenta el reto de preservar la memoria de una tragedia que cada vez más conocen solo jóvenes por sus padres, la escuela o los libros de historia.
1: Fuego, pánico y un denso humo que cubrió Nueva York fue la mañana que cambió al mundo entero.
0: Y las medidas de seguridad cambiaron para siempre la forma de viajar y vivir en Estados Unidos después de esa tragedia.
1: También de Al Qaeda a ISIS es la evolución del terrorismo global. A 25 años del 9-11, Al Qaeda surgió en Afganistán tras la invasión soviética y el 11 de septiembre fue la organización terrorista que se atribuyó los atentados del 9-11.
0: El presidente de los Estados Unidos quiere cambiar el censo 2030 y dejar fuera a millones de inmigrantes.
1: También le contamos en más información todo lo que se sabe de la propuesta del gobierno de Trump para excluir en el censo 2030 y también que, bueno, pues continuó la convención republicana.
0: El FBI ofrece $2 millones por información para capturar a presunta operadora financiera de Griselda Margarita Arrendondo Pinzón.
1: Cintas para atar, millones en criptomonedas, una recompensa y violencia extrema, detalles del caso del músico de Camilo VII.
0: Jueza federal en Miami determina que tiene jurisdicción para avanzar en demanda de cubanos con la I-220A.
1: Me puso la pistola en la cabeza, testigo de la muerte de Lorenzo Salgado, sobre agente de ICE involucrado en el tiroteo.
0: Y nos vamos a Illinois porque Chicago vigila una posible exposición a sarampión en Union Station, lo que se sabe hasta ahora.
1: Salvadoreños con TPS denuncian que amanecieron con despidos en medio de confusiones por sus permisos de trabajo.
2: Y en los deportes, con 3 envíos de anotación de Brock Purdy, los 49ers aplastaron a los Rams 27-7 en el primer partido de la NFL en Australia.
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0: Y nos vamos a las líneas a escuchar a nuestra audiencia. 1-833-867-2346. Tenemos a Zuli. Zuli, un abrazo para ti. Gracias por conectar con nosotros. Buen día.
4: Buen día, Sandrina. Buen día a todos ahí en cabina. Y pues increíble, ya 25 años. Wow. De ese momento se dice fácil, pero como lo dijiste tú, es más que recordar, es no olvidar ese momento. Todos recordamos ese momento, qué estábamos haciendo, como si hubiera sido apenas ayer. Se nos viene a la memoria todo eso. Y es triste que después de todo eso venir a escuchar. Yo creo que la libre expresión tiene que tener un límite. Escuchar a este tipo infame de Filiberto venir a burlarse y decir que le da gusto, que se pone feliz por lo que pasó y que las muertes de esas personas de ese día es lo de menos, es increíble. A venir a decir, no tengo palabras simplemente para decir, y no sé hasta cuándo vamos a seguir escuchando a este tipo aquí en la radio.
0: Gracias, Zuli, por darnos tu opinión, y verdaderamente siento que por corazones así el mundo está hoy como está. Gracias por darnos tu opinión. Pausa y regresamos.

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0: Wow, qué canción, Jane, bueno, traducida al español, y me parece que no siempre pasa con todas las canciones. Cuando se traduce a otro idioma, pues como que se siente forzada. Esta canción, además que es una canción sumamente profunda, en español es increíblemente poderosa, ¿no? Y escuchar a Mariah Carey, pues, cantarlo en español, más increíble es.
1: Sí, Andreina, una canción que nació para una película en 1993, pero que se convirtió en una canción muy poderosa, en una canción que, pues, de homenaje, ¿no? Un himno mundial de esperanza. Hero, que también tiene su versión en inglés y una versión en español. Aquí escogimos la versión en español para poder escuchar y también la letra, ¿no? La letra que nos dice mucho. Es un homenaje a todas aquellas personas que estuvieron detrás después de toda esta tragedia. Conmemora, recuerda a los bomberos, a los policías, a los rescatistas, a ciudadanos que ayudaron a otros durante esta emergencia. Andreina, una letra, un mensaje central que busca encontrar fuerza dentro de uno mismo, y una canción que plantea que una persona puede sentirse perdida, sola o vulnerable, pero que dentro de ella existe la capacidad para salir adelante. Fue un enorme éxito, Andreina. Después del 9/11 se utilizó esta canción como un homenaje, como esperanza también, y Mariah interpretó en eventos relacionados con la tragedia varias ocasiones, así que sí es una canción que se relaciona justamente con el 9/11 y que se ha convertido también en un himno mundial de esperanza.

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1: Y escuchamos a nuestra audiencia a través del 1-833-867-2346. Gaspar, te tengo en la línea. Un abrazo fuerte para ti.
2: Un abrazo a todo el equipo, ahí a Lalito. No sé cuándo juegan mis Bears, pero seguro van a ganar. No sé si juegan hoy, mañana o pasado, pero van a ganar. El Andreina, este el domingo. Ah, ok, entonces sí lo vamos a ver porque ese día descanso.
1: Anótalo, Gaspar.
2: Andreina. Andreina, este país fue hecho y fue fundado bajo tres principios fundamentales: democracia, justicia y libertad. Y a partir del 2000, de septiembre 11 del 2001, este país perdió el camino. Y mucha gente dice que ese atentado tuvo mucho éxito porque precisamente ese era el objetivo: hacer que este país perdiera su rumbo. Y de esos tres conceptos, Andrina, el más difícil de lograr es el concepto de justicia. Y el concepto de justicia es muy difícil, ¿por qué? Porque para ser justo necesitas ser empático. ¿Qué significa esto? Necesitas ponerte en los zapatos del otro. Ver lo que el otro hace y por qué lo hace. Y este país, en lugar de buscar justicia después del 9-11, buscó algo que es completamente equivocado. Buscó venganza. Y eso ha hecho que este país se vaya cada vez demeritando a nivel mundial y también dentro de nuestras vidas en este país. Porque la justicia, Andreina, se ha olvidado por completo. Ahorita, este país, que presumía de ser uno de los países más justos a nivel mundial, es visto como uno de los países más injustos por todas las decisiones que ha tomado a partir del 9-11. La guerra en Irak, las dos guerras en Afganistán, ¿sí? El conflicto en Ucrania, el conflicto actual en Irán, ¿sí? Se ha buscado como medios de venganza, no medios de justicia. Y el 9-11 se ha repetido muchas veces después de ese día en muchas partes del mundo. Tenemos un 9-11 en Gaza. Tenemos un 9-11 en Ucrania, tenemos un 9-11 en Irán, hubo un 9-11 en Afganistán y en Irak, ¿sí? Y eso es lo que ha provocado todo esto, porque nosotros, este país, esta sociedad, ha perdido el rumbo y se ha olvidado del concepto de justicia. Gracias, que pasen un buen día y arriba los osos.
1: Un abrazo fuerte para ti, Gaspar, y siendo profundamente... Tu dolor, tu impotencia, tu manera de ver el país que hoy nos abraza de alguna u otra forma, ¿no? Porque al final hemos buscado refugio en este país donde creíamos que teníamos oportunidades y un país muy distinto al que hoy tenemos. Y las oportunidades sí las hemos encontrado. Yo estoy muy agradecida con este país, pero también debo reconocer que no es el país... en el que llegué hace apenas 10 años. Es una realidad. Y siento mucha pena que hoy la venganza esté por encima de la justicia, que son dos cosas muy distintas. Comparto en parte tu dolor y tu manera de ver lo que está ocurriendo en los Estados Unidos. Ver cómo mi gente está siendo perseguida como si fuesen ratas es algo que me llena de profundo dolor, profundo dolor. Vámonos con más de nuestras llamadas. Tenemos a Nelson en la línea. Nelson, buen día. Un abrazo fuerte para ti.
3: Buen día, Andreina. Estuviste aquí en Nueva York. ¿Pudiste visitar los museos?
1: Claro, fui al Museo 9-11. Lo estaba comentando hace rato y la experiencia que viví con mi hijo.
3: ¿Pero no pudiste llevarlo al Museo de Historia Natural o a...?
1: Sí, al Museo de Historia Natural también fuimos a ver los osos disecados, los dinosaurios, una cosa espectacular. Ya yo había ido hace dos meses, pero lo llevé otra vez.
3: Increíble el Museo de Historia Natural. Yo cada vez que usualmente voy a Nueva York a visitar el museo y llevar a la familia, a los nietos. Increíble. Ajá. Mira, ese día yo estaba caminando casualmente por el río de la parte de New Jersey, y estaba mirando exactamente a las torres y vi que explotó y pensaba que estaba en el cine. Le dije a un tipo, cuando vi eso, dije, güey, Porque tú sabes que tú estás viendo en el cine una película y después te das cuenta, bueno, esto es una película. Bueno, a mí me pasó al revés ahí. ¿Será verdad? Estoy en una película. Y yo dije, no puede ser. Entonces, increíble. Yo pensaba que había sido un accidente de un avión. Y eso fue lo que fue. El avión yo no lo vi porque el avión venía por atrás de New Jersey. No se veía directamente. Y entonces ya cuando llegué a la casa, pues yo estaba haciendo ejercicio, llegué a la casa, ahí me di cuenta, puse el televisor y me di cuenta que había sido un atentado y que después hicieron el segundo, la segunda torre. Pero no, eso es una cosa increíble. Nosotros tenemos que tener... yo entiendo a Gaspar. Gaspar es muy emocional, muy muy religioso a su manera, pero el fuego se combate con fuego, ¿entiendes? Todo ese problema viene de Irán y toda esa gente loca. Y esa gente hay que exterminarlo. Desgraciadamente es así. Tú no le puedes dar flores a los malos. Si te tira, tira más duro para atrás, como le hicimos a los japoneses, que le dimos dos bombazos atómicos y se curaron. Esa es la cura. Al terrorismo hay que curarlo con el genocidio.
1: Bueno, ahí está. Es la opinión de nuestro querido Nelson. Vámonos con Pablo, que también está en la línea. Pablo, ¿usted qué opina? Un abrazo fuerte.
4: Hey, Andreina, saludos, bendiciones, bienvenida de nuevo. No había hablado por acá por la radio.
1: Ay, verdad que sí.
4: Sí, mira, ayer que precisamente estaba hablando con un sobrino que él ahora está acá, y yo le dije que, bueno, en ese momento yo estaba en un lugar que estábamos haciendo una construcción, y que impresionantemente, no sé si la gente se recuerda, ese día todo Estados Unidos quedó en silencio.
1: Sí.
4: Porque te recuerdas que quitaron los aviones del aire, prohibieron los vuelos y quedó en silencio porque la gente estaba a la expectativa creyendo que nos estaban bombardeando desde otro país o tienen por el estilo. Ese día fue terrible y básicamente cuando fuimos a las noticias, porque no habían teléfonos como los que hay ahora, sí vimos la situación y es un día que nos marcó. Yo le estaba comentando que tú le preguntas a cualquier persona qué estaba haciendo el 9-11 y se va a recordar de pies a cabeza qué estaba haciendo ese día. Correcto. Increíble cómo nos marcó el 9-11.
1: Es cuando recibes una noticia tan impactante que no puedes olvidar el momento y cómo te sentiste, ¿no? En ese preciso instante. Y eso es lo que estamos justamente tratando de traer en este programa, porque todos tenemos un recuerdo de ese 9-11 cuando nos enteramos o vimos por televisión lo que estaba ocurriendo en Nueva York y bueno, en el Pentágono y todo lo que ocurrió en el país. Gracias, Pablo. Abrazo fuerte para ti. Los abrazamos a todos. Pausa y regresamos ya.

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Buenas, Lily Allen, qué gusto saludarles. Arrancamos con lo más importante del deporte porque la NFL hizo historia en Australia. Los San Francisco 49ers aplastaron 27-7 a Los Ángeles Rams en Melbourne en el primer partido de la temporada regular de la liga disputado en Oceanía. Brock Purdy lanzó para 205 yardas y 3 touchdowns, mientras Matthew Stafford apenas consiguió 155 yardas, fue interceptado y terminó fuera del partido. Más de 100,000 aficionados estuvieron presentes en el Melbourne Cricket Ground. Y atención, porque el domingo viene cargadísimo de NFL. Entre los encuentros más destacados aparecen el próximo campeón de la NFL, los Bills de Buffalo contra los Tejanos de Houston, Green Bay contra Minnesota y Dallas visitando a los Gigantes. El lunes Denver visitará a Kansas City, Bo Nix contra Patrick Mahomes si los dos llegan sanos.

terminó la primera jornada de la UEFA Champions League. El Bayern de Múnich fue una máquina y goleó 5-0 al Bodø Glimt noruego. Manchester United también arrancó fuerte con un 4-0 sobre el Sabá, mientras que el Como italiano tuvo un debut espectacular, venciendo 4-1 al Leipzig. No nos equivocamos con el Como. Fenerbahce y la Roma empataron a 1. Harry Kane, además, marcó y llegó a 8 partidos consecutivos anotando en Champions. Solamente dos futbolistas merecen el Balón de Oro. Uno se llama Harry Kane, juega para el Bayern de Múnich, es inglés, y el otro se llama Lionel Messi, juega para el Inter Miami, es argentino y actual subcampeón de la Copa del Mundo. Y recordemos otros golpes de autoridad de esta primera fecha. Barcelona goleó 5-1 al Feyenoord, Real Madrid derrotó 2-1 al Internazionale, Liverpool venció 2-1 al Atleti, Manchester City superó 2-0 al Porto y el Paris Saint-Germain arrancó con goleada. Una jornada que desde el comienzo dejó claro que los gigantes europeos vienen con todo.

Hablando de grandes ligas, hablando de grandes torneos y de grandes equipos, por supuesto que tenemos que mencionar a los Pumas de la UNAM, que ayer, en un partido atrasado, venció 3-1 a León dentro de la Liga MX. Y también esta noche comienza la jornada 8. Necaxa recibe al Puebla a las 7 y a las 9 tendremos Atlante contra Pachuca y Tijuana frente a Querétaro. Horario del centro de México, más 2 horas. Tiempo del Este en la Unión Americana. Pero los platos fuertes llegan mañana. Monterrey contra Tigres en el Clásico Regio y después Cruz Azul contra América en el Clásico Joven. Vaya partidos nos esperan este fin de semana, el sábado 12 de septiembre, Monterrey contra los Tigres y Cruz Azul contra el América. Dos clásicos importantes. América llega como líder de la apertura 2026, pero de manera reciente sufrió un descalabro que siembra un poco de dudas después del fracaso del equipo americanista en la Leagues Cup y también una derrota muy pero muy dolorosa en el fútbol mexicano, pero los de Memo Almada, pese a esa derrota, se mantienen en primer lugar del torneo doméstico. Y cerramos con tenis. En el US Open ya tenemos final femenil, Arina Sabalenka contra Elena Rybakina. Sabalenka eliminó a Jessica Pegula, lamentablemente, y Rybakina remontó para vencer a Coco Gauff. Hoy se juegan las semifinales varoniles, Alexander Zverev contra Karen Khachanov, un choque estadounidense al 100%. Y también Tiafoe enfrentará a Ben Shelton. Y esta mañana debuta oficialmente el Madrid, el nuevo circuito de la Fórmula 1 en Madrid. El Gran Premio de España comienza hoy con las prácticas libres. La primera sesión está programada para las 5:30 de la mañana, tiempo del Este. Kimi Antonelli llega como líder del campeonato con 66 puntos de ventaja sobre George Russell. La carrera será el próximo domingo. Y este sábado en el fútbol americano colegial se viene uno de los primeros juegazos del año. El número 1, Ohio State, visitando al número 4, Texas. También destacan Oklahoma contra Michigan y Oregon contra Oklahoma State. Pero ese partido de Ohio State visitando allá a Texas Longhorns, a Archie Manning, ese va a ser un duelo de poder a poder. Así está el deporte esta mañana, 11 de septiembre del año 2026. Y aquí seguimos pendientes de todo lo que ocurra. Muchas gracias.

Y hay fechas que pertenecen al calendario y otras que terminan perteneciendo a la memoria de una generación. El 11 de septiembre del 2001 es una de ellas. Quienes lo vivimos recordamos dónde estábamos, qué estábamos haciendo y esa sensación difícil de explicar cuando entendimos que aquello que veíamos en una pantalla de televisión estaba ocurriendo de verdad. Han pasado 25 años. Hay jóvenes adultos que hoy caminan por Nueva York y que ni siquiera habían nacido cuando cayeron las Torres Gemelas. Para ellos el 9-11 es historia. Para miles de familias, en cambio, sigue siendo profundamente presente. Porque detrás de las imágenes que todos conocemos, hubo 2.977 vidas que no regresaron a casa. Hubo llamadas de despedida, hijos que crecieron sin sus padres, familias que tuvieron que aprender a vivir con una silla vacía. Y hubo también quienes sobrevivieron, bomberos, policías, paramédicos, trabajadores, vecinos, estudiantes, personas que respiraron aquel aire y que décadas después continúan enfrentando enfermedades vinculadas a la exposición. Y por eso este aniversario llega también acompañado de nuevas preguntas. Siguen apareciendo diagnósticos, continúan la investigación. Y esta misma semana, Nueva York comenzó a hacer público miles de documentos sobre lo ocurrido después de los ataques y sobre los riesgos que enfrentó aquella población. 25 años pueden cambiar una ciudad, pueden cambiar una generación, pero no deberían borrar una memoria, porque recordar el 9-11 no significa vivir atrapados en aquel día. Significa entender hasta dónde pueden llegar el odio, pero también recordar hasta dónde puede llegar el ser humano cuando decide ayudar a otro. Y quizás esa sea una de las grandes lecciones que todavía nos deja aquella mañana. Frente a quienes intentaron sembrar terror, hubo miles que eligieron correr hacia el peligro para salvar una vida.

0: Y nos vamos a las líneas telefónicas 1-833-867-2346. Nuestra gente quiere seguir opinando y nosotros queremos seguir escuchándolos. Tenemos desde New Jersey, allí al ladito, a Nelson. Nelson, abrazo fuerte para ti.
1: Buenos días, ¿cómo están, Andreina? Abrazo fuerte también para ustedes.
0: Muchas gracias.
1: Sí, este es Nelson, no es el Nelson el que vive del comunismo, el que vive de apartamento subsidiado, aunque dice que él es capitalista. Pero bueno, sí, disculpe, lo del edificio gemelos, eso me trae muchos recuerdos, porque me acuerdo muchísimo bien de los restaurantes, de los bancos, de los moles que tenía. Yo trabajé ahí por más de 10 años, es más, trabajé en el piso 99, y sabía quiénes son los que vivían. O sea, ¿quiénes son las oficinas que estaban ahí? Mi primer impacto fue cuando el primer avión que chocó precisamente en el área donde yo trabajaba, era el piso 99. Ese edificio tenía 110 pisos, tenían 6 sótanos o basement. Eran enormes, abajo era una ciudad. Y esto, lo que en realidad me trae muchos esos recuerdos. No quiero recordar cosas tristes, pero también, como ustedes dijeron, es un punto donde vinieron los republicanos y trajeron este país a la pobreza, porque se fueron a hacer guerras buscando una persona, atacaron varios países y se acabaron el capital de este país. En ese momento el país estaba muy bien, nosotros no teníamos que ir a hacer guerra contra tanta gente, matar millones de árabes. Eso fue increíble, y eso es lo que nos tiene ahora en la bancarrota. Es la decisión de todos estos republicanos. George Bush gastó y gastó hasta que nos dejó en la calle. Muchas gracias. Disculpe, no. Sigamos adelante. Que hay más.
0: Un abrazo para ti, Nelson, desde New Jersey, allí al ladito de New York. Bueno, antes de irnos a una pausa, les recomendamos que se conecten con nosotros a través de YouTube, de Facebook, de Instagram, o se queden aquí con nosotros en la radio, porque en el próximo bloque vamos a estar conversando con Mark Rossini. Él era agente del FBI y estaba asignado a la unidad de la CIA que seguía a Osama Bin Laden. Ante los atentados tuvo acceso a información sobre futuros secuestradores que podían entrar a Estados Unidos, y esa información no llegó a tiempo al FBI. Hoy queremos preguntarle qué ocurrió realmente y cuánto pudo haberse cambiado la historia. Estará con nosotros en el próximo bloque. No se aparten, ya regresamos.

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9: El corazón es una de las cosas que tenemos que cuidar, apapachar, y parte de eso es la alimentación que le estamos dando. Hoy sabemos que el hecho de utilizar lo que son los omega 3 puede ayudar a que esas arterias funcionen mucho mejor y no tengan tanto problema con el colesterol dentro de ella. Por eso, el hecho de comer salmón, atún, sardinas, puede ayudar a nuestro corazón a funcionar. O también, si quieren echar las pastillitas, se ahorran todo lo demás y la cocinada. Pero me gusta el salmón y todas estas cosas porque tiene la proteína que también necesitamos. El hecho de utilizar vegetales y cosas que tengan diferentes colores en el día, en nuestras ensaladas, como parte de lo que estamos comiendo, desayunando y cenando, puede ser una diferencia para nuestro cuerpo.
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0: Ok, vamos a decir que estás tirando party con tu esposo en una fiesta.
1: Ok.
0: ¿Se te hace bien o mal que tu esposo baile con otra mujer? Is that cool with you? Mándanos un mensaje de voz vía DM on Instagram at Shaboy Show.
2: S-H-O-B-O-Y Show.
0: Primo Vane dice que baile con quien quiera.
2: Ya que tiene, it's just dancing and plus en la cultura, like, you know, se baila with whoever.
0: What are you talking about?
2: They don't gotta be gay, they could be straight too. You're dancing, what? Is just dancing, no pasa nada.
0: As long as they come home with you, right?
2: I mean, not either, you don't even gotta come home, like, sometimes you just gotta dance and feel the music, right. Dance it out.
1: Prima Van is like, tráete con la persona que estás hablando, bring them home too.
0: No, no, para mí, mi esposa o yo, podemos bailar una cumbia así, suelta.
2: Ok.
0: Así bailando, hey, algo así leve. Hey. Pero ya que de repente pongan esta rola, Bumper and Grinding, o un reggaetón y perrear, o una bachata donde el vato le mete la pierna en medio bien metida. Hell no, bro.
2: It's just dancing. Why you gotta look at it like that? Like, it's why you gotta be mal pensado? Like, you gotta
3: morbo.
2: Be... Morbo, your morbo showing. You just gotta... It's dancing.
0: Prima Vane, porque amo a mi esposa, y eso no es solamente para mí, güey. It's not for everybody else to fill her up. Does that make sense?
2: I mean, that's, like, you're not like feeling somebody up when they're dancing.
0: Yes,
2: like,
0: you are, bro. When you're bumping and grinding, things happen as a man. Se te paraguas, and the hyena's gonna feel it.
1: Bueno, no, si eres tú, no, yo voy.
2: Ya, vamos a hacer.
0: Antonio, ¿qué opinas tú, carnal? ¿Se te hace bien que baile tu pareja con alguien más?
4: No, chavo, yo creo que eso está mal, porque en una relación todo es igual.
1: Gacho, chavo, y te dijo tamal.
0: Dijo que está mal, dicho.
4: Sí, no, chavo, yo creo que eso está mal, porque en una relación todo es igual.
1: Oh, my bad.
4: Yo no creo que a mi esposa le vaya a gustar o a mi novia que esté perreando con una mujer, aunque sea lesbiana.
0: Exacto.
4: Y le gusten completamente las mujeres. Yo creo que eso no se ve bien, no se siente bien, y mucho menos. Yo creo que ayuda en una relación, en la confianza. Exacto. Yo creo que ahí la conductora que tienen es muy inocente o... El que diga que está bien y no hay problema es porque no sabe la realidad de una relación.
2: You're right, I don't know anything about it. We're trying to find out. You know, but you know,
0: I wouldn't
2: be upset.
0: Prima Vane,
2: no, I'd be bumping and grinding on somebody else too, probably.
0: What? Familia, ¿qué harías tú? Mándanos un mensaje de voz. Is this right or wrong?
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3: Ok.
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3: Claro.
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3: Okay.
4: 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Y venían con un dolor fuerte. Y el dolor que

0: tenían es, ¿sabes qué? 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O sea, recibieron la carta que se tenían que salir.
1: En el terreno.
0: Por el terreno. O sea, ¿por qué? Porque obviamente sí es su trailer, pero el terreno no es de ellos.
1: Sí.
0: Hubo una situación ahí de familiar con su hijo, por eso de alguna manera una situación y tenían que salir. Entonces venían con ese dolor de decir, ¿sabes qué? Es que si nos sacan, tengo mi traila, ¿no? ¿Qué onda? 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Pero de repente, menos humanos, empezaron a tener situaciones de que, ok, voy a arreglar mi traila y todo. 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Y viene, y en este transcurso del tiempo, lo digo con todo respeto, la esposa falleció.
1: Oh,
0: O sea,
1: qué
0: fallece
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0: la
1: ¿no?
0: esposa. Después viene y dice, ¿sabes qué, Daniel? Estoy pasando por esta situación. Tengo que vender. Quiero comprar. Tengo que hacer esto. Tengo que ver por mis hijos. Es muy sensible, man. ¿Y
1: Sí.
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1: Q.
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1: Ándale.
0: Vámonos.
1: Vámonos.
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3: Alerta de construcción de UDOT. 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

0: Boy Show, bienvenidos al tema de hoy. Si estás tirando party con tu pareja, ¿ok? Vamos a decir que estás tirando party con tu esposo en una fiesta.
1: Ok.
0: ¿Se te hace bien o mal que tu esposo baile con otra mujer?
1: ¿Es that cool with you?
0: Mándanos un mensaje de voz vía DM on Instagram. Shboy Show.
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0: Primo Vane dice que baile con quien quiera.
2: Ya yeah, que tiene, it's just dancing and plus en la cultura, like, you know, se baila with whoever.
0: What are you talking about?
2: They don't gotta be gay, they could be straight too. You're dancing, what? Is just dancing, no pasa nada.
0: As long as they come home with you, right?
2: I mean, not either, you don't even gotta come home. Like, sometimes you just gotta dance yeah, and feel the music, right. Dance it out.
1: Primo Vane is like, tráete con la persona que estás hablando, bring them home too.
0: No, no, para mí, mi esposa o yo, podemos bailar una cumbia así suelta.
2: Ok.
0: Así bailando, hey, algo así leve. Hey. Pero ya que de repente pongan esta rola, bump and grind, o un reggaetón y perrear, o una bachata donde el vato le mete la pierna en medio bien metida. Hell no, bro.
2: It's just dancing. Why you gotta look at it like that? Like, it's why you gotta be mal pensado? Like, you gotta
3: morbo.
2: Be... Morbo. Your morbo showing. You just gotta... It's dancing.
0: Prima Vane, porque amo a mi esposa y eso no es solamente para mí, güey. It's not for everybody else to fill her up. Does that make sense?
2: I mean, that's, like, well, you're not like filling somebody up when they're dancing.
0: Yes,
2: like,
0: you are, bro. You are. When you're bumping and grinding, things happen as a man. Se te paraguas, and the hyena's gonna feel it.
1: Bueno, no, si eres tú, no, yo voy.
0: Antonio, ¿qué opinas tú, carnal? ¿Se te hace bien que baile tu pareja con alguien más?
4: No, chavo, yo creo que eso está mal, porque en una relación todo es igual.
1: Ya, chavo, te dijo tan mal.
0: Dijo que está mal, bicho.
4: No, chavo, yo creo que eso está mal, porque en una relación todo es igual.
1: Oh, my bad.
4: Yo no creo que a mi esposa le vaya a gustar o a mi novia que esté perreando con una mujer, aunque sea lesbiana.
0: Exacto.
4: Y le gusten completamente las mujeres. Yo creo que eso no se ve bien, no se siente bien, y mucho menos. Yo creo que ayuda en una relación, en la confianza. Exacto. Yo creo que ahí la conductora que tienen es muy inocente o... El que diga que está bien y no hay problema es porque no sabe la realidad de una relación.
2: You're right, I don't know anything about
5: that
2: relación. I'm trying to find out.
0: No.
2: You know, but you know,
0: just
2: I wouldn't be upset.
5: You wouldn't mind?
0: Prima
2: Vane,
0: tú.
2: No, I'd be bumping and grinding on somebody else too, probably.
0: What? Familia, ¿qué harías tú? Mándanos un mensaje de voz. Is this right or wrong?
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4: Uno de los errores más frecuentes que suelen cometer muchas mujeres aparece con la mejor intención: querer ayudar al novio o esposo a expresarse. El problema es que esa ayuda muchas veces se transforma en interrupción y falta de respeto. Es común que el hombre tenga un ritmo verbal diferente, pero ella interpreta ese silencio como falta de claridad. 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

0: Latino 106.3 FM, your girl Daniela Costa con ustedes, amigos, en este bebé viernes social, así es. 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

Con ustedes, amigos, en este Bebe Viernes Social, 11 de septiembre. Amigos, remembering 9-11, of course, forever in our hearts. Pero bueno, amigos, yes, yo aquí encantada de estar con todos ustedes hasta la una de la tarde, ayudándoles a arrancar con su fin de semana. Así es, amigos, así que...

Comuníquense, repórtense, ya saben, arroba Yanira Acosta, 385-508-1063. Recordándoles, amigos, que también nos pueden escuchar a través de nuestro sitio web, latinosaltlake.com, en donde sea que se encuentren. And you guys gotta check out our new design, you guys. Looking pretty good. 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All right, you guys, I'm here to remind you, as always, to stay safe, por favor. 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Let them know your girl, Danera Costa, sent you over. 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Coming up, you guys, all of you guys that are on the dating apps, you might already know, you might have already done this, but those of you who are thinking about it, first, you might want to hear this, because first they wanted your photos, your location, your dating preferences, which when you think about it and you say it out loud, it's kind of scary that they have this much information on 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But is that safer? Or, I don't know, is it a little scary and creepy? We're going to talk about that coming up in just a bit, so keep it locked right here. The Midday Vibe, don't go nowhere.

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0: Latino 106.3 FM, The Midday Vibe, your girl Danera Costa con ustedes, amigos. 11 de septiembre, así es, y ya son las 11:49, amigos. Encantada de estar aquí con todos ustedes, ayudándoles a arrancar con su fin de semana. Ya saben, es mi día favorito, mi hora favorita, por supuesto, aquí con todos ustedes. Así que sigan comunicándose, @ Danera Costa, 385-508-1063. 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

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Your girl Daniela Cosa aquí con ustedes, amigos. Hour 2, that's right. Encantada de estar aquí con todos ustedes. Sigan comunicándose. Keep checking in with me. You guys, how are we doing on this Friday, September 11th? Ooh, it's 12-12. You guys, make a wish, make a wish. Yes, always remembering 9-11 and the victims of, and the families and loved ones. Of the victims of 9-11, as always. Pero bueno, amigos, yo encantada de estar aquí con todos ustedes en este bebé viernes social, recibiendo aquí sus mensajes con ideas. You're sending some good ones, you guys. Pero anyways, amigos, gracias por acompañarme, yes, en este bebé viernes. 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We got a lot of good stuff, and right now we got a new design, we got a new look, so check it out. 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DM me as well, @DanielaCosa, and text me 385-508-1063. Don't forget to also show us some love, amigos. En las redes sociales nos encuentran como @Latino1063FM. Show us some love. We'll show it right back. Pero bueno, hemos estado platicando sobre las aplicaciones de citas, que varias están ampliando su función de face check, que solicita a los usuarios grabar un breve video a selfie para que la aplicación pueda, pues, comprobar que las fotos de perfil son reales y están verificando que sí hay una persona real detrás de la cuenta. Yeah, especially Tinder, it's expanding its face check feature, which asks users to record a short video selfie so the app can compare it with their photos, profile photos, and then verify that it's a real person behind the account. Other dating platforms are also moving forward or towards similar identity checks because there's a lot of romance scams happening, you guys, a lot of AI impersonation. And it's harder to spot. So if you're on those dating apps, you guys, be safe, be safe. But I've gotten a few messages. This one said, this one's for it. This says, honestly, scan his face. I'm tired of finding out the pictures are from 2017. 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

0: Dame J Vibe, Platino 106.3 FM. Yo creo tener a cosa aquí con ustedes, amigos. 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

media or the internet. It's kind of crazy what makes it go viral. But yes, Brooklyn Beckham and Nicola Peltz have the internet analyzing one serious red carpet side eye at Francis Duval Film Festival. Brooklyn adjusted the train of Nicola's white gown and stepped aside, and Nicola appeared to shoot him an irritated look. Naturally, the internet immediately turned 5 seconds of body language into a full marriage investigation. Pero antes de que empecemos a hablar de divorcio, no hay problemas confirmados en la relación. De hecho, días antes de se les vio besándose y caminando de la mano en el Festival de Cine de Venecia, y Nicola agradeció públicamente a Brooklyn su apoyo al recibir un premio. So you guys, I mean, you've been in relationships sometimes. It happens. Doesn't mean that, you know, divorce is happening. But anyways, that's the internet for you. 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He said that Shailene wanted someone else days after he proposed, and she said yes. Aaron Rodgers is spilling some very messy tea about his ex-fiance, Shailene Woodley. Like I said, in el podcast Not Just Football, Rodgers afirmó que apenas unos días después de pedirle matrimonio, Woodley le confesó que quería acostarse con otro hombre antes de casarse. Según él, ella también ya se había quitado el anillo de compromiso en marzo y los intentos posteriores de reconciliación no llegaron a nada. Esta es la versión de los hechos de Aaron. Okay, y Woodley no ha respondido públicamente a la acusación. Anteriormente, ella describió su relación tanto como algo hermoso como una situación tóxica. Ambos rompieron oficialmente su compromiso en el 2022 y Rodgers ahora está casado con Britney, una mujer que la conoció desde el 2017. So they both moved on, but you know, their relationship is still making news, you guys. But those are your midday cheeses, you guys. Let me know your thoughts. As always, arroba Tanera Costa, 385-508-1063. Keep it locked, the Midday Vibe.

Isn't it obvious? Amigos, algo de Karol G, Latina Forever. Ha sido un placer, amigos, compartir estas dos horitas con todos ustedes. Yes, it is time for me to go. Rápido que se pasa el tiempo, amigos. Thank you so much for hanging out with me, though, on this Friday, you guys, September 11th. And once again, our thoughts and love go out to all the loved ones of the victims and the families and the loved ones, always remembering them. So, yeah, love. Amor y paz, sending that out there, you guys. Pero bueno, ha sido un placer, como mencioné, compartir estas dos horitas con todos ustedes. I'll be back on Monday, así que estén listos para reportarse. Y bueno, si quieren seguir comunicándose, wow, it is Friday, you guys. My brain is a little mush right now. Si se quieren comunicar conmigo aún después del show, amigos, pueden hacerlo. Ya saben que me encanta saber de todos ustedes antes, durante, después del show. Again, keep sending me some ideas. What is everybody getting into este fin de semana? Yo quiero saber, amigos. Comuníquense arroba Janet Acosta. Y amigos, también recuerden de seguirnos en arroba latino1063FM. Show some love. We'll show it right back. 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More to come, amigos, así que manténganse en sintonía. Mi nombre es Janet Acosta. Pórtense bien y si se portan mal, me invitan. Ahí nos hablamos el lunes. Peace.

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Hey guys, it's Jojo acompañándoles en este viernes 11 de septiembre, un día que pues obviamente siempre se mantendrá en nuestros corazones y en nuestra memoria, especialmente todas esas vidas que se perdieron en aquel 2001. Pero bueno, Guapura, te voy contando que el día de hoy vengo con boletos para el partido de RSL este sabadito, o sea, mañana aquí en casita. Así que si quieres ganar, quédate conmigo aquí en Latino.

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0: Preciosuras, es tiempo de pasar a saludar a nuestro compañero Marco Muñoz, quien nos trae las noticias del día.
1: Feliz día, Yoyo. Saludos a todos en cabina y a todos los lindos radioescuchas. La Universidad del Valle de Utah reforzó la seguridad y canceló las clases durante un evento organizado por Turning Point USA para recordar a Charlie Kirk, asesinado a tiros en el campus hace un año. El homenaje reunió a líderes de la organización y contó con discursos de grandes personalidades. Además de música y un momento de silencio, los organizadores dijeron que el evento buscaba recordar la vida y el legado de Kirk mientras manifestaba. Bastantes se concentraron a los alrededores del centro deportivo de la universidad. Más de 100 personas participaron en una audiencia sobre dos propuestas que podrían cambiar el desarrollo residencial en la ciudad de Soleil. La Comisión de Planificación recomendó aprobar una rezonificación en Glendale que permitiría construir unas 24 viviendas en tres parcelas, aunque con condiciones de altura, estacionamiento y vivienda

asequible. Por otra parte, una propuesta más amplia de opciones de viviendas conocida como EHO, que podría afectar aproximadamente al 77% de las áreas residenciales de la ciudad. Fue aplazada por un error en la notificación pública. La audiencia continuará el 23 de septiembre. La Universidad de Utah anunció un plan de modernización que podría eliminar entre el 5 y el 15% de sus puestos de trabajo durante el próximo año, lo que representa hasta 855 posiciones. El presidente Taylor Randall dijo que la medida busca reducir costos y concentrar recursos en las principales funciones de la universidad: educación, investigación y atención médica. Algunos recortes podrían producirse mediante jubilaciones y desgaste natural, pero también se anticipan eliminaciones de puestos. La universidad aún no ha definido la cifra final. Manuel Burciaga Perea, acusado de dejar sin vida a la locutora Gaby Ramos en el 2021, se declaró culpable este jueves ante el Tribunal del Tercer Distrito de Utah. Como parte de un acuerdo con la Fiscalía, Burciaga Perea aceptó su responsabilidad en el asesinato, imprudencia temeraria y violencia doméstica en presencia de un menor. Según los hechos reconocidos en el acuerdo, el 17 de octubre del 2021, Burciaga Perea disparó contra Gabriela Cifuentes Castillas, dejándola sin vida. También admitió a haber disparado hacia una habitación donde se encontraba la hermana de la víctima, mientras la hija menor de Gabriela estaba dentro de la vivienda. Los cargos inicialmente eran de asesinato agravado, pero fue reducido a asesinato como parte de un acuerdo, evitando así la posibilidad de una pena capital. Ahora Burciaga Perea enfrenta una condena entre 15 años y cadena perpetua. El acuerdo de culpabilidad fue aceptado por el juez este 10 de septiembre del 2026. Yo, eso es todo de mi parte, y si quieren escuchar más noticias y videos, pueden visitar mis redes sociales. Me encuentran como Marco Munoz UT. Regreso contigo al estudio.

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2: Continuamos con temperaturas máximas mayormente en los 80s en el área del Wasatch Front. Números que mañana sabadito estarían incrementando para que algunas áreas alcancen los 90s, guapura. Y ya de ahí esas temperaturas estarían bajando nuevamente. Si tú quieres información un poco más detallada en cuanto al clima, recuerda que esta está disponible en nuestra página de internet latinosolic.com. 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

preciosuras, espero que la estén pasando demasiado bien en este viernes. It's Jojo acompañándoles a través de Latino 106.3. Les cuento que durante esta hora tendremos una edición especial de La Nota Loca, ya que tendrán oportunidad de ganar entradas al partido de RSL versus New York City mañana aquí en casita, sí, en el America First Field. Así que si quieres ganar tus boletos, ya sabes, mantente en sintonía de Latino 106.3.

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4: Chucho.
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2: 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Bienvenidos, ya saben, aquí está su casa, y los invitamos a que sigan escuchando la radio, que es mi favorita.
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Guapuras, feliz viernes. It's Jojo acompañándoles el día de hoy hasta las 5 de la tarde. Les cuento que durante esta hora nos estará acompañando Marco Muñoz, quien nos trae todas las noticias, digo, para mantenernos bien actualizados con todo lo que anda aconteciendo aquí en el estado de Utah. Así que, guapura, para esto y mucho más, quédate en sintonía de Latino 106.3.

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0: Guapuras, es tiempo de pasar a saludar a nuestro compañero Marco Muñoz, quien nos trae las noticias del día.
1: Feliz día, yo. Saludos a todos en cabina y a todos los lindos radioescuchas. La Universidad del Valle de Utah reforzó la seguridad y canceló las clases durante un evento organizado por Turning Point USA para recordar a Charlie Kirk, asesinado a tiros en el campus hace un año. El homenaje reunió a líderes de la organización y contó con discursos de grandes personalidades. Además de música y un momento de silencio, los organizadores dijeron que el evento buscaba recordar la vida y el legado de Kirk mientras manifestaba. Bastantes se concentraron a los alrededores del centro deportivo de la universidad. Más de 100 personas participaron en una audiencia sobre dos propuestas que podrían cambiar el desarrollo residencial en la ciudad de Soleil. La Comisión de Planificación recomendó aprobar una rezonificación en Glendale que permitiría construir unas 24 viviendas en tres parcelas, aunque con condiciones de altura, estacionamiento y vivienda asequible. Por otra parte, una propuesta más amplia de opciones de viviendas conocida como EHO, que podría afectar aproximadamente al 77% de las áreas residenciales de la ciudad fue aplazada por un error en la notificación pública. La audiencia continuará el 23 de septiembre. La Universidad de Utah anunció un plan de modernización que podría eliminar entre el 5 y el 15% de sus puestos de trabajo durante el próximo año, lo que representa hasta 855 posiciones. El presidente Taylor Randall dijo que la medida busca reducir costos y concentrar recursos en las principales funciones de la universidad: educación, investigación y atención médica. Algunos recortes podrían producirse mediante jubilaciones y desgaste natural, pero también se anticipan eliminaciones de puestos. La universidad aún no ha definido la cifra final. Manuel Burciaga Perea, acusado de dejar sin vida a la locutora Gaby Ramos en el 2021, se declaró culpable este jueves ante el Tribunal del Tercer Distrito de Utah. Como parte de un acuerdo con la Fiscalía, Burciaga Perea aceptó su responsabilidad en el asesinato, imprudencia temeraria y violencia doméstica en presencia de un menor. Según los hechos reconocidos en el acuerdo, el 17 de octubre del 2021, Burciaga Perea disparó contra Gabriela Cifuentes Castillas, dejándola sin vida. También admitió a haber disparado hacia una habitación donde se encontraba la hermana de la víctima, mientras la hija menor de Gabriela estaba dentro de la vivienda. Los cargos inicialmente eran de asesinato agravado, pero fue reducido a asesinato como parte de un acuerdo, evitando así la posibilidad de una pena capital. Ahora Burciaga Perea enfrenta una condena entre 15 años y cadena perpetua. El acuerdo de culpabilidad fue aceptado por el juez este 10 de septiembre del 2026. Yo, ese es todo de mi parte, y si quieren escuchar más noticias y videos, pueden visitar mis redes sociales. Me encuentran como Marco Muñoz UT. Regreso contigo al estudio.

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2: Alerta de construcción de UDOT. Si va hacia el este sobre la I-80, la rampa de acceso con la SR-201 estará cerrada el viernes de las 8 p.m. hasta el lunes a las 3 de la madrugada, mientras equipos de trabajadores reparan unos hoyos en la carretera en el área. Use la salida 104 en sentido este de la SR-202.
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3: Bricio Zura, una proyección de Morgan Stanley ha estado dando mucho de qué hablar, ¿eh? Utilizando datos de la Oficina del Censo de Estados Unidos, Morgan Stanley proyecta que para el año 2030, el 45% de las mujeres estadounidenses entre 25 y 44 años podrían aún estar solteras y sin hijos. Se cree que este cambio se debe a que muchas mujeres ahorita se están enfocando en la escuela y también en trabajos versus casarse tan jóvenes.

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Preciosuras, se ha llegado el momento de despedirme. Muchísimas gracias por haberme acompañado el día de hoy. Yo soy Jojo y ya sabes que estoy contigo de lunes a viernes de 1 a 5 de la tarde y que además podríamos estar tú y yo en contacto directo a través de las redes, donde me puedes encontrar como Johanna Alvarado. Espero que tengas un bonito fin de semana, que la pases de lo mejor y la próxima semana, guapuras, me vengo con una regaladera de entradas. ¿Para qué? Ya te lo estaré compartiendo, ya sea el próximo lunes aquí en la radio o si no por mis redes. Digo, para que estés ahí listo o lista para ganar muchos premios la próxima semana. Pero bueno, mientras tanto, ya sabes que te voy a dejar en buenas manos. A continuación llega J.B. Rolas y el 5 o'clock Traffic Jam aquí en Latino.

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3: Latino 106.3, fue David Rolas en la mezcla with the 5 o'clock traffic jam. Continuando la buena vibra, preparándote para el fin de semana para que te vayas de fiesta, de party. Whatever you're going to do this weekend, please be safe out there. Por favor, please don't drink and drive. And make sure you get home safely. Enjoy yourself this evening. And have an amazing weekend. Que se la pasen bien. Porque los vamos a ver primero Dios el lunes otra vez. Pero bueno, continuamos la buena vibra. It's Friday, it's time for the weekend, so let's get into these vibes, right? 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

0: Latino 106.3, your boy David Rolas en la mezcla with the 5 o'clock traffic jam. Continuamos con las buenas vibras. Feliz viernes, mi gente. We'll be back right after this. 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We'll be back. Let's go.
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2: Latino 106.3, your boy David Rolas. Continuamos con las buenas vibras, mi gente. That's right, we in the mix on the 5 o'clock traffic jam. Your boy David Rolas. Getting you ready for the weekend, preparándote para el fin de semana para que te la pases bien de party, de fiesta. Wherever you might go, whether you're just chilling at the crib, in your car, hanging out, whether you're in the Uber o como sea, todo tranquilo, we're going to get you through these vibes de 5 a 7 todos los días, de lunes a viernes, right here on the 5 o'clock traffic jam aquí por Latino 106.3. Your boy David Rolas acompañándote. 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Right now, let's get into the vibes. Getting you ready for the weekend. Your boy David Rolas, taking you back a little bit with this one. 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It's the 5 o'clock traffic jam. Súbele volumen. Let's go.